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1: Joey Crack the Dawn, Thalia.

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0: Bienvenidas y bienvenidos a un domingo más de la Hora Nacional. Yo soy Leos y como siempre está conmigo mi querido Cha.
1: Mi querida Leos, qué gusto estar con todos y todas ustedes.
0: Hoy tendremos un tutorial para que paso a paso puedan sacar su acta de nacimiento por internet.
1: Les diremos cómo pueden consultar sus semanas cotizadas en el IMSS.
0: Vamos a recordar cuándo se formó el primer Congreso Nacional de Obreras y Campesinas en 1931.
1: Y hablaremos del Día de la Nación Pluricultural.
0: Todo esto acompañado por la danza de los estudiantes de la Escuela Nacional Preparatoria número 6.
1: Recuerden que nos pueden escribir en La Hora Nacional Oficial. Estamos en YouTube, Facebook, Instagram, X y también en el número 55-3483-4239, 55-3483-4239 y en el correo lahoranacional@segov.gov.mx.
0: Ahora los trámites son más sencillos porque se pueden hacer de manera digital. Por ejemplo, si necesitas una copia certificada de tu acta de nacimiento, ya no necesariamente tienes que ir a una oficina del registro civil.
1: Entras a www.gov.mx/actas, seleccionas el acta de nacimiento, proporcionas los datos solicitados y haces el pago correspondiente y se descarga el documento muy fácilmente.
0: Vamos a ver y escuchar un tutorial para poder hacer este trámite paso a paso.
2: ¿Sabías que hoy puedes obtener tu acta certificada en minutos? Inclusive puedes obtenerla desde tu celular. ¿Cómo se realiza este trámite? Lo primero, los requisitos indispensables. Tu cuenta Llave MX. Si aún no tienes tu cuenta, créala gratis en llave.gob.mx con tu CUR, un correo electrónico y tu número celular. Una tarjeta de crédito o débito para el pago en línea. Ahora vayamos al paso a paso. Ingresa al portal oficial miregistrocivil.gob.mx. Elige acta de nacimiento en línea y haz clic en iniciar trámite. Inicia sesión con tu llave MX. Busca tu registro con tu CURP o con tus datos personales. Revisa la vista previa, verifica nombre, fecha, lugar de nacimiento y datos de tus familiares antes de pagar. Realiza el pago con tarjeta o con línea de captura. Y listo, ya puedes descargar tu acta en formato PDF directo en tu celular o computadora. Ahora bien, ¿y qué pasa si en esta vista previa encuentras un error, una letra de más en tu apellido, una fecha equivocada? No pagues todavía. Primero, solicita la modificación. En el mismo portal, entra al apartado Captura, Corrección y Aclaración de Actas. Ahí encontrarás dos opciones. La opción 1, Corrección de Registro de Acta. Úsala cuando el acta en papel está bien, pero el sistema muestra un dato diferente porque se capturó mal al digitalizarla. Opción 2. Aclaración administrativa de acta. Úsala cuando el error viene en el acta misma y necesitas comprobar el dato correcto con otros documentos. Para cualquiera de las siguientes dos necesitas tu cuenta llave MX, tu identificación oficial vigente, INE, pasaporte, cédula profesional, cartilla militar o licencia de conducir. Los documentos que comprueben el dato correcto, todo en formato PDF o en fotografía. Puedes tomar la imagen con tu celular, siempre que sea clara y legible. Haces clic en iniciar trámite, capturas la información, subes tus archivos y envías la solicitud. Ojo, guarda tu número de folio. Con él consultarás el avance de tu trámite. Y la respuesta llega aproximadamente en 5 días. Así de fácil obtienes tu acta de nacimiento. Hasta la próxima.
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1: En la historia de México, las mujeres han sido protagonistas de las luchas por los derechos laborales. A principios del siglo XX, obreras y campesinas empezaron a unirse para hacer visibles sus demandas y participar de manera activa en la transformación del país.
0: En 1931 se formó el primer Congreso Nacional de Obreras y Campesinas, un espacio que reunió a mujeres de distintos sectores para discutir sobre sus condiciones de vida y trabajo y sobre los derechos que buscaban obtener.
5: El primer Congreso Nacional de Obreras y Campesinas, celebrado en la Ciudad de México del 1 al 5 de octubre de 1931, fue impulsado por el PNR, Partido Nacional Revolucionario. Ahí se debatieron diversas problemáticas que afectaban a obreras y campesinas: las condiciones laborales, el acceso a la educación, la organización política de las mujeres, la protección de la infancia y la atención a la salud. Durante el Congreso se expresaron dos posiciones políticas que mantuvieron un debate constante. Por un lado, mujeres pertenecientes a organizaciones vinculadas al PNR, como Florinda Lazos León, Edelmira Rojas y Elvia Carrillo Puerto, quienes planteaban la necesidad de crear una organización exclusivamente femenina, enfocada a la resolución de los problemas de las mujeres. Por otro lado, mujeres que militaban en el Partido Comunista Mexicano, entre ellas María del Refugio Cuca García, Consuelo Uranga y Concha Michel, quienes consideraban que separar la lucha de las mujeres de la lucha general de la clase trabajadora podía romper la unidad obrera. Por ello, proponían poner un mayor énfasis en las condiciones económicas y laborales de las mujeres y mantener su organización dentro de los sindicatos y espacios mixtos. Aunque el debate entre ambos grupos no desapareció, el Congreso concilió en la creación de una Confederación Femenina Mexicana para representar y defender los intereses de las mujeres trabajadoras sin romper con otras organizaciones mixtas. Al término de las jornadas, se acordó promover la protección jurídica de las mujeres, impulsar la creación de escuelas mixtas en todos los niveles educativos, unificar a las organizaciones femeniles en un frente único y continuar la lucha por el derecho al voto de las mujeres. En los años siguientes, se realizaron el Segundo Congreso Nacional de Obreras y Campesinas en 1933 y el tercero, celebrado en Guadalajara en 1934. Estos encuentros contribuyeron a la creación del Frente Único Pro Derechos de la Mujer en 1935, una organización que reunió a mujeres de diversas tendencias políticas, impulsó la discusión pública sobre sus derechos y fue fundamental en la conquista del sufragio femenino.
1: Hoy estamos con una maestra que lleva décadas formando generaciones de jóvenes en la danza regional mexicana. Su historia comenzó desde muy joven como bailarina y después como docente. Y desde 1980 ha acompañado a estudiantes de la Escuela Nacional Preparatoria, particularmente del plantel 6 Antonio Caso. Estamos con la maestra Graciela Heréndira López Garduño, mejor conocida como la maestra Chelita. Bienvenida a la Radio Nacional, qué gusto tenerla por acá.
6: A sus órdenes, el gusto es para mí, para nosotros, tenerlos aquí en esta su casa, la preparatoria 6.
1: Al contrario, maestra, fíjese que yo conozco esta prepa porque también soy sureño y también tomé clases de baile regional.
6: No me diga.
1: Sí, y al principio decía, ay no, a mí me gusta el rock, me gustan otras cosas, pero cuando me puse el traje, cuando me puse el sombrero, pero cuando me puse toda la parafernalia, cambió inmediatamente mi visión de las cosas. Siento que en la danza regional uno aprende mucho de costumbres, de nuestro país, de las diferentes regiones. ¿Usted cómo lo ve a través de sus ojos y los de sus alumnos?
6: Como usted lo menciona, llegan a lo mejor los alumnos muy renuentes a aceptar estar en esta clase o pensando quizá que no se van a divertir, pero pasa todo lo contrario. Con el transcurso de las clases, poco a poco se van no solamente tomándole el gusto, sino llegan a realmente apasionarse por estar practicando la danza. Ya no les basta solamente la hora de clase, sino se toman sus tiempos en los pasillos donde pueden para practicar. Y hasta que algunos llegan a querer estudiar la danza ya de manera profesional. Y también es muy importante, yo creo, esta que menciona de lo que es ellos sentir realmente la esencia del mexicano, del valor de las tradiciones y todo lo que conlleva.
1: Claro, porque además México es un país muy diverso en muchos aspectos y siento que la música y por lo tanto la danza es muy distinta a lo que conocemos del norte de nuestro país, a lo que pasa en el sur, y es lo que platicábamos ahorita, que hay que de alguna manera, además de aprender la parte técnica, los pasos, está la otra parte que hace que estos
7: bailables y que esta música nazca.
6: Que los identifica como mexicanos, que sientan realmente ese amor por nuestras tradiciones, que no solamente es la danza, sino que involucra tantas cosas y que son tan diversas, ¿verdad? Como es el norte tan diverso al sur. Y tan rico al revés, en contrastes. No es lo mismo un conjunto norteño que uno de huasteco, que uno...
7: Ni el baile, ¿no? Uno es más pegadito, el otro tiene más...
6: No, pues otra cosa, en Veracruz a eso permite, que por un lado es el son jarocho y por el otro es el contacto, el danzón tan, tan rico y tan expresivo también, de alguna manera. Pero sí hay una gran diversidad. En el sur que tenemos, también en el sureste, las jaranas, la trova yucateca, y con ello sus comidas, sus trajes, sus tradiciones de cada uno, también que convergen, como ahora que se nos avecina el Día de Muertos, que todos decimos como México, ya como representando esa gran tradición de Día de Muertos, y sin embargo, tan especial en cada rincón de nuestra República. Como viene en el, ahora se ha hecho también muy famoso el Xantolo.
7: ¿Qué es el Xantolo, maestra?
6: Pues igual es la celebración de Día de Muertos, pero en la Huasteca.
7: ¿Qué particularidades tiene este Xantolo?
6: Es como más místico. Ahí es mucha danza realmente muy tradicional, pero muy comunitaria también. Y luego lo que son sus comidas, muy importante, ¿no? De que usan en la Huasteca.
7: Importantísimo.
6: Claro, claro, uno no puede decir México sin sus comidas.
7: Claro,
6: también tan diversas de acuerdo a los estados.
7: Maestra, ¿usted se especializa en algún tipo de baile de nuestro país o va enseñándole a sus alumnos un poquito de cada uno y ya eventualmente ellos, como nos platicaba hace rato, se van a especializar en alguno?
6: Yo creo que sí es un poquito de cada uno. A mí me gusta, por ejemplo, sí mucho el zapateado, el huapango, los sones de Jalisco, las polcas del norte, lo que decimos de la diversidad, pero yo trato de que sí sea un poquito de cada uno, y empezando con lo que es más accesible para ellos, por la música, por lo fácil del baile, que son las polcas.
7: ¿Y cómo podemos hacer para que más jóvenes, más alumnos, más maestros se acerquen a estos bailes, a estas danzas y no se pierdan estas tradiciones?
6: Pues aquí la Escuela Nacional Preparatoria tiene dentro de su doctrina, que es tan importante, la formación integral. Gracias a este espacio que nos da la Escuela Nacional Preparatoria con sus actividades estéticas, es como se van formando estas generaciones. Ellos aquí tienen la posibilidad de elegir entre el teatro, la música, las artes plásticas y la danza. Y dentro de la danza tenemos la danza contemporánea, danza española y la danza regional mexicana. Aquí no es un taller, es realmente se le da la categoría y la importancia de materias. Una materia que deben de cursar obligatoriamente y que pueden llegar a reprobar o a no salir de la preparatoria o llegar a un extraordinario si no la cursan. Pero...
7: ¿Ya oyeron, Abusados.
6: Pero dentro de eso, ahí es donde está la importancia de que ellos eligen libremente a qué materia van a inscribirse. Ellos decidieron inscribirse a danza regional y a través de la práctica es como se van enamorando, no solamente enamorando, sino apasionando de la actividad. Pero gracias en mucho a que la Escuela Nacional Preparatoria nos permite esta ventaja de darles estas materias.
7: Claro, y que ellos llegaron aquí de manera voluntaria, eso es importantísimo, no están obligados a aprenderla, ¿no? Es algo que les nació, algo pasó en su vida que dijeron, yo me voy a meter a la clase con la maestra Chelita.
6: Bueno, quizá no por nombre, pero sí por la actividad. Y sí, con el tiempo le toman gran cariño a la materia, a lo que significa como mexicanos, que realmente los identifica y el valor que le da, ¿no? Que de alguna manera preserva nuestra cultura.
7: Maestra, le agradecemos muchísimo esta plática para todas las personas que nos acompañan este domingo en la Hora Nacional. Chicos, muchas gracias. Se ven increíbles y ya los queremos ver bailar, maestra.
6: Ah, encantada de que los vean y ellos felices de tenerlos aquí y de que puedan mostrar su aprendizaje.
7: Perfecto. Muchísimas gracias, maestra Chelita.
6: Gracias.
1: Y para continuar este recorrido por la música y la danza, escucharemos el Chaverán con el Ballet de Danza Regional Mexicana del Plantel 6, Antonio Caso.

0: Ya llegó la Chilanguía y si estás buscando qué hacer en la Ciudad de México durante la semana del 12 de octubre, pues fíjense, hay teatro, danza, música, libros y hasta alebrijes monumentales.
1: Wow.
0: Todo para que puedan armar su plan.
2: Bueno, si lo tuyo es la literatura, del 9 al 18 de octubre está la Feria Internacional del Libro del Zócalo, con presentaciones de libros, pláticas, actividades y mucha música. Durante esta semana habrá programación en distintos foros de la feria, así que puedes darte una vuelta por el centro histórico y de paso encontrarte una nueva lectura.
0: El viernes 16 de octubre el Centro Cultural del Bosque recibe a la coreógrafa francesa Leila K. con Maldon. Esta es una pieza de danza contemporánea interpretada por 5 bailarinas que exploran distintas identidades, memorias y formas de habitar el cuerpo.
2: Y el sábado 17 de octubre toca sacar el celular para tomar muchas fotos porque llega el desfile de alebrijes monumentales. El recorrido empieza a las 12 del día en el Zócalo.
0: Y para platicarnos de esta tradición, hoy nos acompaña Emilio Ortiz, que es el responsable del área de comunicación social del Museo de Arte Popular. Muy bienvenido a la Hora Nacional, gracias por acompañarnos,
3: Emilio. No, al contrario, Leos.
0: Oiga, platícanos un poquito de cómo pasaron los alebrijes a ser solamente estas criaturas fantásticas que de repente se veían a convertirse en uno de los símbolos más reconocibles del arte mexicano.
3: He de platicarles que esta historia comienza en 2007. Se le llamaba La Noche de los Alebrijes porque inicialmente estaba planeado para hacerse de noche, pero en esta primera edición nos dimos cuenta que ya en la noche el público no podía disfrutar. Entonces, al año siguiente ya se hace de día. A partir de las 12 del día surge este desfile que parte del Zócalo y así ha sido durante 17 años continuos del desfile y concurso, porque además es un concurso de alebrijes monumentales. Y a partir de ese momento se convierte en una tradición, en un mega espectáculo que ha sido admirado. Si sumamos todas las ediciones, son, yo me atrevo a decir, por cuentas que llevamos edición tras edición, unos 20 millones de personas que lo han visto. Hoy en día vienen de otras partes de la República, incluso de diversas partes del mundo, y este año tenemos alrededor de 200 alebrijes que van a desfilar.
0: Emilio, ¿cuáles son los premios del concurso?
3: Mira, los premios del concurso es 70, 50 y 40 mil pesos para los tres primeros lugares y son 11 menciones honoríficas de 10 mil pesos cada una. Está abierta la invitación para todos. Es una fiesta popular, al igual que los monumentales.
2: Igual que el museo.
3: Y el museo mismo, ¿no? Que uno de los objetivos es precisamente preservar las tradiciones, la cultura. Y bueno, pues invitamos a todo el público de la Hora Nacional para que nos acompañen el sábado 17 a partir de las 12 del día. Parten los alebrijes monumentales hacia la columna de Independencia. Los esperamos.
2: Ahí estaremos.
0: Ahí vamos a estar, ¿cómo no? Y cerramos esta chilanguía con una historia que seguramente muchos conocen, pero que aquí vamos a ver desde otra perspectiva. En la capilla gótica del Instituto Cultural Helénico, la Infinita Compañía presenta Frankenstein, una adaptación de la novela de Mary Shelley bajo la dirección y coreografía de Rodrigo González.
2: Y está aquí con nosotros en la Hora Nacional la actriz y bailarina Pamela Grimaldo para hablar de esta puesta en escena. Pamela, bienvenida a la Hora Nacional.
4: Muchas gracias.
2: Oye, yo quería preguntarte, pues estamos hablando de qué es teatro y danza. No me imagino al monstruo ahí, ¿qué pasa? ¿No?
4: Se
2: me
4: hace una cosa increíble.
2: Sí, claro.
4: Lo que hace la danza contemporánea es abrazar la propuesta desde la no palabra. Entonces, vemos toda la emoción dentro del cuerpo y eso es lo que sostiene básicamente la obra. Además de que el público está muy, muy cerca de nosotros, entonces puede ver absolutamente todo, ¿no? En cuestión de coreografía, que es coreografía y dirección de Rodrigo González, obviamente hay movimientos, obviamente hay saltos, piernas, ¿no? Todo lo que también abarca la danza como disciplina, pero también hay muchas escenas en las que solamente la emocionalidad sostiene lo que está sucediendo, ¿no? Y ese también es un gran reto, cómo transmitir esta historia sin usar ninguna palabra.
0: ¿Por qué eligieron Frankenstein? Que es justo como dice el Cha, no es lo que necesariamente te imaginas como para una
2: lo más Drácula.
0: Danza.
4: Bueno, yo creo que la obra está mucho más apegada a la novela que a todas las interpretaciones cinematográficas que ha habido de Frankenstein. Y la novela en realidad es muy interesante, ¿no? Hay tantos análisis, hay tantas perspectivas, pero la ambientación de esta obscuridad o este recogimiento humano creo que es una de las cosas que la danza contemporánea además combina muy bien en escena. Somos como un poco magos en ese sentido de introspección hacia el ser humano. Y entonces esta novela pues es lo que hace, ¿no? Nos muestra una criatura en su indefensión al inicio, pero que además tiene una inocencia, ¿no? Hay una cosa pueril y que de pronto al encontrarse con la humanidad empieza a descubrir que no todo es luz. Y eso creo que también es una cuestión que ahora es importante poner en escena.
2: Totalmente.
0: ¿En dónde, hasta cuándo y en qué horarios podemos ver esta puesta en escena entonces?
4: ¿En dónde? En la Capilla Gótica del Centro Cultural Helénico.
2: En el sur de la ciudad.
4: En el sur de la ciudad, de jueves a domingo, jueves y viernes a las 8, sábados a las 7 y el domingo a las 6 de la tarde.
2: Muy bien, perfecto. Pues muchísimas gracias, Pamela.
4: Gracias.
2: Nos vemos en el teatro. Y así llegamos al final de nuestra Chilanguía. Ya tienes algunas opciones para salir, conocer nuevos escenarios y aprovechar la enorme oferta cultural que tiene la increíble Ciudad de México.
1: Yunani Ñudavi, ya Chimbulito, Kuna Kuntiana Yootena, la hora nacional. Somos Ñudavi, les vamos a presentar la canción del Chimbulito y estamos en la hora nacional.

0: Guillermo Bonfil Batalla, antropólogo mexicano que dedicó gran parte de su trabajo a reconocer la riqueza de los pueblos originarios de México, decía lo siguiente: nuestra diversidad cultural no pertenece solamente al pasado, es parte de lo que somos hoy.
1: México es muchas voces, muchas lenguas, muchas historias y muchas formas de ver el mundo. Es una nación pluricultural que se construye todos los días.
0: Antes de irnos a una pausa, queremos aprovechar para mandar saludos a las personas que nos escuchan cada domingo. Un abrazo para Alicia BFG en Torreón, Coahuila, a José Luis Hernández Álvarez y a Gerardo Domínguez.
1: También a Mariana López de Morelia, a Carlos Hernández de Acapulco, a Sofía Ramírez de la Ciudad de México y a Roberto Martínez.
0: También a Edgar Benet Bucio, Yadira Elías de Nezahualcóyotl, Vanessa Guerra de Sinaloa y a todas las personas que cada semana nos hacen favor de acompañarnos aquí en La Hora Nacional. Muchas gracias por estar con nosotros.
1: Recuerden que nos encuentran como La Hora Nacional Oficial en YouTube, Facebook, Instagram, TikTok, X y en el número 55 34 83 42 39. También nos pueden mandar un correo electrónico a lahoranacional@segob.gob.mx.
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0: Bienvenidas y bienvenidos a un domingo más de La Hora Nacional. Yo soy Leos y como siempre está conmigo mi querido Cha.
1: Mi querida Leos, qué gusto estar con todos y todas ustedes.
0: Hoy tendremos un tutorial para que paso a paso puedan sacar su acta de nacimiento por internet.
1: Les diremos cómo pueden consultar sus semanas cotizadas en el IMSS.
0: Vamos a recordar cuándo se formó el primer Congreso Nacional de Obreras y Campesinas en 1931.
1: Y hablaremos del Día de la Nación Pluricultural.
0: Todo esto acompañado por la danza de los estudiantes de la Escuela Nacional Preparatoria número 6.
1: Recuerden que nos pueden escribir en La Hora Nacional Oficial. Estamos en YouTube, Facebook, Instagram, X y también en el número 55-3483-4239, 55-3483-4239 y en el correo lahoranacional@segov.gov.mx.
0: Ahora los trámites son más sencillos porque se pueden hacer de manera digital. Por ejemplo, si necesitas una copia certificada de tu acta de nacimiento, ya no necesariamente tienes que ir a una oficina del registro civil.
1: Entras a www.gov.mx/actas, seleccionas el acta de nacimiento, proporcionas los datos solicitados y haces el pago correspondiente y se descarga el documento muy fácilmente.
0: Vamos a ver y escuchar un tutorial para poder hacer este trámite paso a paso.
2: ¿Sabías que hoy puedes obtener tu acta certificada en minutos? Inclusive puedes obtenerla desde tu celular. ¿Cómo se realiza este trámite? Lo primero, los requisitos indispensables. Tu cuenta llave MX. Si aún no tienes tu cuenta, créala gratis en llave.gob.mx con tu CURP, un correo electrónico y tu número celular. Una tarjeta de crédito o débito para el pago en línea. Ahora vayamos al paso a paso. Ingresa al portal oficial miregistrocivil.gob.mx. Elige acta de nacimiento en línea y haz clic en iniciar trámite. Inicia sesión con tu llave MX. Busca tu registro con tu CURP o con tus datos personales. Revisa la vista previa, verifica nombre, fecha, lugar de nacimiento y datos de tus familiares antes de pagar. Realiza el pago con tarjeta o con línea de captura. Y listo, ya puedes descargar tu acta en formato PDF directo en tu celular o computadora. Ahora bien, ¿y qué pasa si en esta vista previa encuentras un error, una letra de más en tu apellido, una fecha equivocada? No pagues todavía. Primero, solicita la modificación. En el mismo portal, entra al apartado Captura, Corrección y Aclaración de Actas. Ahí encontrarás dos opciones. La opción 1, Corrección de Registro de Acta. Úsala cuando el acta en papel está bien, pero el sistema muestra un dato diferente porque se capturó mal al digitalizarla. Opción 2. Aclaración administrativa de acta. Úsala cuando el error viene en el acta misma y necesitas comprobar el dato correcto con otros documentos. Para cualquiera de las siguientes dos necesitas tu cuenta llave MX, tu identificación oficial vigente, INE, pasaporte, cédula profesional, cartilla militar o licencia de conducir. Los documentos que comprueben el dato correcto, todo en formato PDF o en fotografía. 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
1: En la historia de México, las mujeres han sido protagonistas de las luchas por los derechos laborales. A principios del siglo XX, obreras y campesinas empezaron a unirse para hacer visibles sus demandas y participar de manera activa en la transformación del país.
0: En 1931 se formó el primer Congreso Nacional de Obreras y Campesinas, un espacio que reunió a mujeres de distintos sectores para discutir sobre sus condiciones de vida y trabajo y sobre los derechos que buscaban obtener.
5: El primer Congreso Nacional de Obreras y Campesinas, celebrado en la Ciudad de México del 1 al 5 de octubre de 1931, fue impulsado por el PNR, Partido Nacional Revolucionario. Ahí se debatieron diversas problemáticas que afectaban a obreras y campesinas: las condiciones laborales, el acceso a la educación, la organización política de las mujeres, la protección de la infancia y la atención a la salud. Durante el Congreso se expresaron dos posiciones políticas que mantuvieron un debate constante. Por un lado, mujeres pertenecientes a organizaciones vinculadas al PNR, como Florinda Lazos León, Edelmira Rojas y Elvia Carrillo Puerto, quienes planteaban la necesidad de crear una organización exclusivamente femenina, enfocada a la resolución de los problemas de las mujeres. Por otro lado, mujeres que militaban en el Partido Comunista Mexicano, entre ellas María del Refugio Cuca García, Consuelo Uranga y Concha Michel, quienes consideraban que separar la lucha de las mujeres de la lucha general de la clase trabajadora podía romper la unidad obrera. Por ello, proponían poner un mayor énfasis en las condiciones económicas y laborales de las mujeres y mantener su organización dentro de los sindicatos y espacios mixtos. Aunque el debate entre ambos grupos no desapareció, el Congreso concilió en la creación de una Confederación Femenina Mexicana para representar y defender los intereses de las mujeres trabajadoras sin romper con otras organizaciones mixtas. Al término de las jornadas, se acordó promover la protección jurídica de las mujeres, impulsar la creación de escuelas mixtas en todos los niveles educativos, unificar a las organizaciones femeniles en un frente único y continuar la lucha por el derecho al voto de las mujeres. En los años siguientes, se realizaron el Segundo Congreso Nacional de Obreras y Campesinas en 1933 y el tercero, celebrado en Guadalajara en 1934. Estos encuentros contribuyeron a la creación del Frente Único Pro Derechos de la Mujer en 1935, una organización que reunió a mujeres de diversas tendencias políticas, impulsó la discusión pública sobre sus derechos y fue fundamental en la conquista del sufragio femenino.
6: Hoy estamos con una maestra que lleva décadas formando generaciones de jóvenes en la danza regional mexicana. Su historia comenzó desde muy joven como bailarina y después como docente. Y desde 1980 ha acompañado a estudiantes de la Escuela Nacional Preparatoria, particularmente del plantel 6 Antonio Caso. Estamos con la maestra Graciela Heréndira López Garduño, mejor conocida como la maestra Chelita. Bienvenida a la Hora Nacional, qué gusto tenerla por acá.
7: A sus órdenes, el gusto es para mí, para nosotros, tenerlos aquí en esta su casa, la preparatoria 6.
6: Al contrario, maestra, fíjese que yo conozco esta prepa porque también soy sureño y también tomé clases de baile regional.
7: No me diga.
6: Sí, y al principio decía, ay no, a mí me gusta el rock, me gustan otras cosas, pero cuando me puse el traje, cuando me puse el sombrero, pero cuando me puse toda la parafernalia, cambió inmediatamente mi visión de las cosas. Siento que en la danza regional uno aprende mucho de costumbres, de nuestro país, de las diferentes regiones. ¿Usted cómo lo ve a través de sus ojos y los de sus alumnos?
7: Como usted lo menciona, llegan a lo mejor los alumnos muy renuentes a aceptar estar en esta clase o pensando quizá que no se van a divertir, pero pasa todo lo contrario. Con el transcurso de las clases, poco a poco se van no solamente tomándole el gusto, sino llegan a realmente apasionarse por estar practicando la danza. Ya no les basta solamente la hora de clase, sino se toman sus tiempos en los pasillos donde pueden para practicar. Y hasta que algunos llegan a querer estudiar la danza ya de manera profesional. Y también es muy importante, yo creo, esta que menciona de lo que es ellos sentir realmente la esencia del mexicano, del valor de las tradiciones y todo lo que conlleva.
6: Claro, porque además México es un país muy diverso en muchos aspectos y siento que la música y por lo tanto la danza es muy distinta a lo que conocemos del norte de nuestro país, a lo que pasa en el sur, y es lo que platicábamos ahorita, que hay que de alguna manera, además de aprender la parte técnica, los pasos, está la otra parte que hace que estos bailables y que esta música nazcan.
7: Que los identifica como mexicanos, que sientan realmente ese amor por nuestras tradiciones, que no solamente es la danza, sino que involucra tantas cosas y que son tan diversas, ¿verdad? Como es el norte tan diverso al sur. Y tan rico al revés, en contrastes. No es lo mismo un conjunto norteño que uno de huasteco, que uno...
6: Ni el baile, ¿no? Uno es más pegadito, el otro tiene más...
7: No, pues otra cosa, ¿sí? En Veracruz a eso permite, que por un lado es el son jarocho y por el otro es el contacto, el danzón tan, tan rico y tan expresivo también, de alguna manera. Pero sí hay una gran diversidad. En el sur que tenemos, también en el sureste, las jaranas, la trova yucateca, y con ello sus comidas, sus trajes, sus tradiciones de cada uno, también que convergen, como ahora que se nos avecina el Día de Muertos, que todos decimos como México, ya como representando esa gran tradición de Día de Muertos, y sin embargo, tan especial en cada rincón de nuestra República. Como viene en el, ahora se ha hecho también muy famoso el Xantolo.
6: ¿Qué es el Xantolo, maestra?
7: Pues igual es la celebración de Día de Muertos, pero en la Huasteca.
6: ¿Qué particularidades tiene este Xantolo?
7: Es como más místico. Ahí es mucha danza realmente muy tradicional, pero muy comunitaria también. Y luego lo que son sus comidas, muy importante, ¿no? De que usan en la Huasteca.
6: Importantísimo.
7: Claro, claro, uno no puede decir México sin sus comidas.
6: Claro.
7: También tan diversas de acuerdo a los estados.
6: Maestra, ¿usted se especializa en algún tipo de baile de nuestro país o va enseñando a sus alumnos un poquito de cada uno y ya eventualmente ellos, como nos platicaba hace rato, se van a especializar en alguno?
7: Yo creo que sí es un poquito de cada uno. A mí me gusta, por ejemplo, sí mucho el zapateado, el huapango, los sones de Jalisco, las polcas del norte, lo que decimos de la diversidad, pero yo trato de que sí sea un poquito de cada uno, y empezando con lo que es más accesible para ellos, por la música, por lo fácil del baile, que son las polcas.
6: ¿Y cómo podemos hacer para que más jóvenes, más alumnos, más maestros se acerquen a estos bailes, a estas danzas y no se pierdan estas tradiciones?
7: Pues aquí la Escuela Nacional Preparatoria tiene dentro de su doctrina, que es tan importante, la formación integral. Gracias a este espacio que nos da la Escuela Nacional Preparatoria con sus actividades estéticas, es como se van formando estas generaciones. Ellos aquí tienen la posibilidad de elegir entre el teatro, la música, las artes plásticas y la danza. Y dentro de la danza tenemos la danza contemporánea, danza española y la danza regional mexicana. Aquí no es un taller, es realmente se le da la categoría y la importancia de materias. Una materia que deben de cursar obligatoriamente y que pueden llegar a reprobar o a no salir de la preparatoria o llegar a un extraordinario si no la cursan. Pero...
6: ¿Ya oyeron, Abusados.
7: Pero dentro de eso ahí es donde está la importancia de que ellos eligen libremente a qué materia van a inscribirse. Ellos decidieron inscribirse a danza regional y a través de la práctica es como se van enamorando, no solamente enamorando, sino apasionando de la actividad. Pero gracias en mucho a que la Escuela Nacional Preparatoria nos permite esta ventaja de darles estas materias.
6: Claro, y que ellos llegaron aquí de manera voluntaria, eso es importantísimo, no están obligados a aprenderla, ¿no? Es algo que les nació, algo pasó en su vida que dijeron, yo me voy a meter a la clase con la maestra Chelita.
7: Bueno, quizá no por nombre, pero sí por la actividad. Y sí, con el tiempo le toman gran cariño a la materia, a lo que significa como mexicanos, que realmente los identifica y el valor que le da, ¿no? Que de alguna manera preserva nuestra cultura.
6: Maestra, le agradecemos muchísimo esta plática para todas las personas que nos acompañan este domingo en la Hora Nacional. Chicos, muchas gracias. Se ven increíbles y ya los queremos ver bailar, maestra.
7: Ah, encantada de que los vean y ellos felices de tenerlos aquí y de que puedan mostrar su aprendizaje.
6: Perfecto. Muchísimas gracias, maestra Chelita.
7: Gracias.
1: Y para continuar este recorrido por la música y la danza, escucharemos el Chaverán con el Ballet de Danza Regional Mexicana del Plantel 6, Antonio Caso.

0: si lo tuyo es la literatura, del 9 al 18 de octubre está la Feria Internacional del Libro del Zócalo, con presentaciones de libros, pláticas, actividades y mucha música. Durante esta semana habrá programación en distintos foros de la feria, así que puedes darte una vuelta por el centro histórico y de paso encontrarte una nueva lectura.
1: El viernes 16 de octubre, el Centro Cultural del Bosque recibe a la coreógrafa francesa Leila K. con Maldon. Esta es una pieza de danza contemporánea interpretada por 5 bailarinas que exploran distintas identidades, memorias y formas de habitar el cuerpo.
0: Y el sábado 17 de octubre toca sacar el celular para tomar muchas fotos porque llega el desfile de alebrijes monumentales. El recorrido empieza a las 12 del día en el Zócalo.
1: Y para platicarnos de esta tradición, hoy nos acompaña Emilio Ortiz, que es el responsable del área de comunicación social del Museo de Arte Popular. Muy bienvenido a la Hora Nacional, gracias por acompañarnos,
2: Emilio. No, al
1: Emilio.
2: Contrario, Leos.
1: Oiga, platícanos un poquito de cómo pasaron los alebrijes a ser solamente estas criaturas fantásticas que de repente se veían, a convertirse en uno de los símbolos más reconocibles del arte mexicano.
2: He de platicarles que esta historia comienza en 2007. Se le llamaba la noche de los alebrijes porque inicialmente estaba planeado para hacerse de noche, pero en esta primera edición nos dimos cuenta que ya en la noche el público no podía disfrutar. Entonces, al año siguiente ya se hace de día. A partir de las 12 del día surge este desfile que parte del Zócalo, y así ha sido durante 17 años continuos del desfile y concurso, porque además es un concurso de alebrijes monumentales. Y a partir de ese momento se convierte en una tradición, en un mega espectáculo que ha sido admirado. Si sumamos todas las ediciones, son, yo me atrevo a decir, por cuentas que llevamos edición tras edición, unos 20 millones de personas que lo han visto. Hoy en día vienen de otras partes de la República, incluso de diversas partes del mundo, y este año tenemos alrededor de 200 alebrijes que van a desfilar.
1: Emilio, ¿cuáles son los premios del concurso?
2: Mira, los premios del concurso es 70, 50 y 40 mil pesos para los tres primeros lugares, y son 11 menciones honoríficas de 10 mil pesos cada una. Está abierta la invitación para todos. Es una fiesta popular, al igual que los monumentales.
0: Igual que el museo.
2: Y el museo mismo, ¿no? Que uno de los objetivos es precisamente preservar las tradiciones, la cultura. Y bueno, pues invitamos a todo el público de la Hora Nacional para que nos acompañen. El sábado 17, a partir de las 12 del día, parten los alebrijes monumentales hacia la columna de la Independencia. Los esperamos.
0: Ahí estaremos.
1: Ahí vamos a estar, ¿cómo no? Y cerramos esta chilanguía con una historia que seguramente muchos conocen, pero que aquí vamos a ver desde otra perspectiva. En la capilla gótica del Instituto Cultural Helénico, la Infinita Compañía presenta Frankenstein, una adaptación de la novela de Mary Shelley bajo la dirección y coreografía de Rodrigo González.
0: Y está aquí con nosotros en La Hora Nacional la actriz y bailarina Pamela Grimaldo para hablar de esta puesta en escena. Pamela, bienvenida a La Hora Nacional.
3: Muchas gracias.
0: Oye, yo quería preguntarte, pues estamos hablando de qué es teatro y danza. No me imagino al monstruo ahí, ¿qué pasa? ¿No?
3: Se
0: me
3: hace una cosa increíble.
0: Sí, claro.
3: Lo que hace la danza contemporánea es abrazar la propuesta desde la no palabra. Entonces vemos toda la emoción dentro del cuerpo, y eso es lo que sostiene básicamente la obra. Además de que el público está muy, muy cerca de nosotros, entonces puede ver absolutamente todo, ¿no? En cuestión de coreografía, que es coreografía y dirección de Rodrigo González, obviamente hay movimientos, obviamente hay saltos, piernas, ¿no? Todo lo que también abarca la danza como disciplina, pero también hay muchas escenas en las que solamente la emocionalidad sostiene lo que está sucediendo, ¿no? Y ese también es un gran reto, cómo transmitir esta historia sin usar ninguna palabra.
1: ¿Por qué eligieron Frankenstein? Que es justo como dice el Cha, no es lo que necesariamente te imaginas como para danza.
3: Bueno, yo creo que la obra está mucho más apegada a la novela que a todas las interpretaciones cinematográficas que ha habido de Frankenstein. Y la novela en realidad es muy interesante, ¿no? Hay tantos análisis, hay tantas perspectivas, pero la ambientación de esta obscuridad o este recogimiento humano creo que es una de las cosas que la danza contemporánea además combina muy bien en escena. Somos como un poco magos en ese sentido de introspección hacia el ser humano. Y entonces esta novela pues es lo que hace, ¿no? Nos muestra una criatura en su indefensión al inicio, pero que además tiene una inocencia, ¿no? Hay una cosa pueril, y que de pronto al encontrarse con la humanidad empieza a descubrir que no todo es luz. Y eso creo que también es una cuestión que ahora es importante poner en escena.
0: Totalmente.
1: ¿En dónde, hasta cuándo y en qué horarios podemos ver esta puesta en escena entonces?
3: ¿En dónde? En la Capilla Gótica del Centro Cultural Helénico.
0: En el sur de la ciudad.
3: En el sur.

0: de la ciudad, de jueves a domingo, jueves y viernes a las 8, sábado a las 7 y el domingo a las 6 de la tarde.
1: Muy bien, perfecto. Pues muchísimas gracias, Pamela.
0: Gracias.
1: Nos vemos en el teatro. Y así llegamos al final de nuestra Chilanguía. Ya tienes algunas opciones para salir, conocer nuevos escenarios y aprovechar la enorme oferta cultural que tiene la increíble Ciudad de México.
2: Yunani Ñudavi, ya Chimbulito, Kuna Kuntiana Yootena, la hora nacional. Somos Ñudavi, les vamos a presentar la canción del Chimbulito y estamos en la hora nacional.

0: Guillermo Bonfil Batalla, antropólogo mexicano que dedicó gran parte de su trabajo a reconocer la riqueza de los pueblos originarios de México, decía lo siguiente: nuestra diversidad cultural no pertenece solamente al pasado, es parte de lo que somos hoy.
1: México es muchas voces, muchas lenguas, muchas historias y muchas formas de ver el mundo. Es una nación pluricultural que se construye todos los días.
0: Antes de irnos a una pausa, queremos aprovechar para mandar saludos a las personas que nos escuchan cada domingo. Un abrazo para Alicia BFG en Torreón, Coahuila, a José Luis Hernández Álvarez y a Gerardo Domínguez.
1: También a Mariana López de Morelia, a Carlos Hernández de Acapulco, a Sofía Ramírez de la Ciudad de México y a Roberto Martínez.
0: También a Edgar Benet Bucio, Yadira Elías de Nezahualcóyotl, Vanessa Guerra de Sinaloa y a todas las personas que cada semana nos hacen favor de acompañarnos aquí en La Hora Nacional. Muchas gracias por estar con nosotros.
1: Recuerden que nos encuentran como La Hora Nacional Oficial en YouTube, Facebook, Instagram, TikTok, X y en el número 55 34 83 42 39. También nos pueden mandar un correo electrónico a lahoranacional@segob.gob.mx.
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¡Ya levántense! ¡Ya levántense porque es bien tarde! ¡Buenos días a todos y a todas! ¡Buenos días, people! ¡People! ¡Buenos días, gente! ¡Everybody! ¡Buenos días! La temperatura en este momento... 26 grados. Va. 26 grados centígrados. Así es, 26 grados, abuelo. Vamos con el pronóstico del tiempo, ¿le parece, el día de hoy? Vámonos con el pronóstico del tiempo para el día de hoy. Se espera nubes por la mañana que se van a disipar por la tarde. La máxima 35, vientos del sureste de 15 hasta 30 kilómetros por hora. Esta noche la temperatura mínima 25 grados centígrados, vientos del sureste de 15 hasta 25 kilómetros por hora. Para mañana martes 37, máxima mínima 25, miércoles 37, 24 mínima, jueves 33, máxima mínima 21, viernes 26, mínima 14, sábado 23, máxima mínima 14 y el domingo 26, máxima mínima 17 grados centígrados. Este es el pronóstico del tiempo a través de Vida Romántica 105.5. Hola, abuelo Camila. Saludos para Camila Camarillo, que va al Colmes con cara de chancla apachurrada. Buenos días a todos, buenos días, ya levántense todos. Levántense, buenos días Julio, bendecida mañana. Allá en Igle Paz, buenos días a toda la people de Igle Paz. Buenos días.

Hello, gente, buenos días, muy buenos días, 6 de la mañana con 31 minutos. Están escuchando Vida Romántica 105.5. Buenos días, gracias a Dios, es lunes, y el cuerpo lo sabe.

Gente, muchos años, 6:34 a.m. Daniela Corina, buenos días. Buenos días, Daniela Corina. Bendecida mañana, bendecido día. En Igle Paz, buenos días. Región 5, Manantiales. Hasta donde está llegando la señal. Buenos días, ya levántense, ya es lunes.

Buenos días a todos. Saludo para Daniela y Corina que me están pidiendo la canción de Merlina. Ahí te voy. Ahí les voy.

Buenos días, dice. Saludos para Santi, Bastián y Dani. Buenos días. Feliz lunes. Oye, se nota que es lunes. Las 6 de la mañana, 42 minutos. 6:42, la temperatura 26 grados. Oiga, abuelo, se nota, ¿no? Se nota la de ayer, ¿no? Hombre, qué bárbaro. Oye, ya sí se nota que es lunes, qué bárbaro. Ya, levántense, flojos. Ya es hora de levantarse, es lunes. No le echen... Oye, es que es lunes por eso. No le... Pobre lunes. El lunes ni habla y ustedes andan de flojos ahí. Y luego quieren que los niños se levanten temprano. No, mijita, así no se puede. Así no se puede. Buenos días, bendecido día, abuelo. Dice... salud para Bárbara y Bruno. ¿Le puedes poner la canción de la de René? Ok, ahorita le... Ay, Dios mío. Hablando de gente. Ay, Dios mío.

Buenos días, son las 6 de la mañana, 44 minutos. Dice, buenos días, bendecidos días, fresco. Muy buen, buenos, bendecidos y frescos días. Buenos días. Buenos días, ángeles. Ay, Dios mío, hablando de gente. Cállese, grosero. Saludos para Juan Darío por la canción de Tiago Bonito. Hola. Oye, saludos para Alejandro, que... Te voy a poner las canciones así como tú vas al grupo, mijito. Buenos días. Ah, buenos días, buenos días. Abuelo, la venganza. Sí. En mi la venganza es mi esplendor. Te voy a poner todas las canciones que me pides. Hasta que el día que vayas al grupo. Las niñas de Alejandro. Cállese, no le hagan caso, mis niñas. Bárbara y Bruno. Hablen con su papá. Papá, por tu culpa no me ponen la canción. Así, por tu culpa. Ay, no te creas. Ahí va la canción. ¡Vámonos! Las 6 de la mañana, 45 minutos. Bárbara, Bruno. Buenos días.

0: René, René, René, René. Saludos, dice, saludos para Juan Darío. Ok, ahorita la ponemos. Dice, la canción de... ¡Ay, mira qué buena canción! Vamos a una pausa. Y pongo las dos canciones que me están solicitando. Aguántenmelas, aguántenme.
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0: Las 6:49 minutos, 26 grados.
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2: Buenos días. Oye, saludo para quién, para la, ok, para, pues no pusieron para quién, ¿verdad? Pero saludos, buenos días, van dos canciones seguidas, dos canciones continuas, BTS y la de Thiago Bonito.

0: las 6:53 a.m. Salud para Fati y Rogelín, que van rumbo al colegio, y a su papá Roy, que amaneció con cara de bombón de chocolate. Ay, mijo.
1: A ver, yo digo una.
0: Espero que sea la canción que me están pidiendo, la de Tiago, Bonito, Bonito.

0: Bonita, bonita. Las 6 de la mañana con 50 y muchos minutos. Abuelo. Ya se acabó, basta. Saludos para... Dice... Mira, amor. Buenos días, saludos para el señor Rogelio. Saludos para Samantha, que va bien contenta a la escuela. Samantha, buenos días, mi amor. Que tengas bendecida y hermosa mañana. Mua, mua, mua.
1: Abuelo, ¿cómo estás? ¿Me puedes poner la canción de Michael Jackson de Bad? Bueno, bye.
0: Bye. Abuelo. Ya, ya voy. Las 6:58 minutos, abuelo. Buenos días.

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gente! 7:06, 7:06. La temperatura, abuelo, la temperatura 26 grados centígrados. Buenos días, máxima hoy 35, mínima 25. En Eagle Pass, buenos días a todos los Eagle Passes. Buenos días, good morning, allá everybody, todos allá. Oh, yeah, 25 grados. ¿Cómo amaneciste? ¿Cómo amanecieron? ¿Cómo están? Hay saludos, abuelo, no sé. Déjame revisar, no hay saludos. Buenos días, oye, buenos días a todos y a todas, ¿cómo amanecieron? Bendecida mañana. Dice, buenos días, semana con todas las ganas de no trabajar. Saludos a mi hija Isabela y a su mamá Pau, que van camino al Montessori. Ya viene el frío este fin de semana. Abrígate, abuelito, no te vayas. Dile, abuelo, que no se vaya a enfermar. Oye, el chavalo y unos amigos, Alex y Tadeo, que van con cara de capibara al colegio Montessori. Buen inicio de semana, igualmente, bendecidas inicio de semana, buenos días. ¿Cómo amanecieron a todos y a todas? ¿Qué tal de fin de semana? Dice, saludo para Dalia y Bernardo, Raúl, que van con todo y que van todos dormidos. Oye, como que sí está medio flojón en la mañana, ¿verdad? ¿O son ustedes que andan bien raros? Abuelo, saludo para Gilberto, que vamos al Montessori. Ágale, te le caíste de la cama, mijita. ¿Te caíste de la cama, Adriana? Buenos días, dice, abuelos, pues pon las mañanitas para Emiliano Martínez de Montessori, que hoy está de manteles largos, que lo queremos mucho y le mandamos abrazos de parte de Nati, Jacobo y Narda. Estas son las mañanitas que cantaba el Rey David, hoy por ser su cumpleaños, se las cantamos a él. Despierta, Emiliano, despierta. Mira que ya amaneció. ¡Feliz cumpleaños, Emiliano! Ay, ay, ay, Dios mío. Gracias. De nada. De nada. De nada.

0: Buenos días, las 7 de la mañana y 10 minutos, 7 con 10. Buenos días, oye, qué rápido pasa el tiempo, qué bárbaro el lunes. Buenos días, dice, ¿y cómo dice?
1: Hola, abuelo, soy Alasa, de la secundaria Fausto Seferino Martínez Morantes. Abuelo, me regresaron de la secundaria.
0: ¿Por qué?
1: A una manifestación de los de la prepa y no dejaron entrar a los de la primaria. Y aquí vengo con mi mamá, pero a todos los demás que vienen acá me han ido dejando. ¿Me puedes poner la canción de Chipichapa?
0: ¿En dónde no te dejaron entrar? ¿En qué escuela? Me encanta el chisme. ¿Dónde fue? ¿Dónde nos dejaron entrar? Saludos para Panchito, que siempre te sintoniza preparando el almuerzo. Te queremos, abuelo. Igualmente. Yo también los quiero mucho, retearto. ¿Cómo amanecieron, mis niñas? Contentas, felices, disfrutando la vida. ¿Qué vamos a preparar de almorzar el día de hoy? Frijoles con chorizo. Saludos para Lía y Zoe, que van al Colmes con cara de dormida los dos hoy. Y yo tres. A ver, ¿dónde fue eso?
1: Fausto Seferino Martínez Morantes.
0: ¿En dónde está
1: eso?
0: En eso
1: fue lo de la manifestación.
0: Oye, ¿pero dónde está eso? Yo nunca había escuchado esa escuela. ¿Dónde? ¿En Igle Paz o aquí en Piedras? Hay manifestación. ¿Y ahora qué? Manifestaciones por... Ya estamos como México, ¿no? Como la de la CDMX. Dice, buenos días. Hoy cumpleaños mi abuelo Pilar López. Que Dios lo bendiga muchos años más, de parte de su nieta Cristina. Estas son las mañanitas que cantaba el rey David. Hoy Pilar López. Las cantamos a ti. Ah, la delegación. No sabía que había escuelas para aquel lado. Ay, qué triste. Y no tuviste clases, mi amor. No sabía que había primaria y secundaria y preparatoria juntos. Saludo para Carlos. Que te vaya muy bien, mi amor. Que descanses el día de hoy. Carlos Marcos, Abigail, que van con cara de guarache aplastado, que van dormidas. La mamá, gracias. A todos los que escuchan, a todos los que me escuchan de los medios de comunicación, hay manifestación en esa escuela. Ándiles, para que vayan y cubran la noticia. Saludos a los que me están ahí, escuchando a los medios de comunicación. Betsy, que van al Bosco, buenos días. Saludo para Renata, Aileen, que se le cae. ¡Ay, mi amor, se te cayó el diente! Pasó el hada madrina y no el... ¡Ay! Mi hijo, pasó la... Renata, el hada madrina es bien coda, ¿no? El ratón Pérez trae más lana, mi amor. El ratón Pérez trae más lana. Si llegó la hada madrina es bien coda. Yo también te quiero, mi amor. Marijose y Dani, nos saludaste, te mandamos besitos de vainilla y eres... Yo también las quiero mucho, retardo. Ay, mi amor, ya se va. Siempre me mandan mensaje al final que van llegando. Pero yo las quiero mucho, rete harto, mis niñas. Aunque no escuchen los mensajes míos. Yo también las quiero mucho. ¡Cuídalas mucho! Mari, cuida mucho a tus peques, por favor. Dile que las quiero mucho, mucho, mucho. Felicitar a Fernandito, el bebé de la familia que hoy cumple 5 años. Dios los cuide y los proteja. Buenos días a Fernandito. A la viola, bola, bimbomba, Fernandito, ra, ra, ra. ¿Cumpleaños dijiste? Ay, no le... si ando dormido, yo ando modorro. Ay, que hoy cumpleaños. Estas son las mañanitas que cantaba el rey David. Hoy, por ser tu cumpleaños, se las cantamos a ti. Despierta, Fernandito, despierta. Mira que ya amaneció. Ya los pajarillos cantan, la luna ya se metió. Buenos días, Sandy. Sandy, mi hija. Vas modorra también. Estás igual que yo, andas toda modorra, ¿verdad, amiguitos? Lunes. Dice, abuelo, el abuelo más necio, ándale. Abuelo, hoy te quiero pedir que felicite a mi Sofi. Estas son las mañanitas que cantaba el rey David. Hoy Chopi Chopi cumpleaños, se las cantamos a ti. Despierta, Chopi Chopi, despierta. Mira que ya amaneció. Ya los pajarillos cantan, la luna ya se metió. Con presupuesto, aunque no tenga... No, mija, no ando fiando y no hay nada crédito. No pagan, mijita. Buenos días, abuelo. Salud para Rubén Limón, que va saliendo del trabajo, y para sus hijos para dejarlos en la escuela. Ay, mi hijo, va saliendo apenas, mijo. Mi hijo va saliendo apenas. Ay, Dios mío. 7:15 a.m. ¡Qué rápido pasa el tiempo! ¡Wow, wow, wow! Vamos a una pausa y regreso.
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7: 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Buenos días, dice abuelo. Abuelo, les manda saludos a mis niños Santiago y José Rodrigo para que despierten, porfis. Buenos días, Adriana. ¿Cómo amaneciste, mijita? Amaneciste lo bueno, ¿verdad? Ya es ventaja, amanecieron todos ya. Abuelo, ya vamos a publicar la dinámica de esta semana para que puedan ganarse el mostachón de fresa. Bueno, tú me dices cuál. ¡Ana! Ana, mija, peínate, mija. Oye, estaba bien rico el... ¿De qué sabor era? Pero estaba bien sabroso. Y me lo volví a tomar con café, mijita. Ahora sí, me lo zumbé todo con café. Y no le di a nadie. Dice, buenos días, abuelo, ya vamos a publicar la dinámica esta semana para que puedan ganarse el mostachón. ¡Ay! Van a regalar un mostachón de fresa del Sweet Box MX. Pendientes de la página de Sweet Box MX, muy pendientes, porque ahora la dinámica va a ser a través de la página de ellos. Red Velvet, híjole, es Red Velvet con cheesecake. ¡Hombre! ¡Delicioso! Por eso... están bien ricos. A mí me gustó. Pero va ganando más el chocoflan. A mí me gusta más el chocoflan. Oye, muy pendientes de la página de Red Velvet, de Sweet Box MX, amigos, porque ahí va a ser la dinámica ahora. Vamos a poner a trabajar a Ana, porque me tenía trabajando Ana, ahora a mí. Ahora yo lo voy a poner a trabajar a ella. Muy pendientes de la página de Sweet Box MX, porque este viernes vamos a regalar otro. Pero ahí va a estar la dinámica, en la página de Facebook. En la página de Facebook. Salud, gracias, Anita. Bien rico. Oye, dile a tu esposo que aprenda a tomar fotos, mija. Que limpie la cámara, mínimo. Héctor y Flora Acevedo, vamos al Gaona. A la otra contratamos un mejor fotógrafo, mijita. ¿Verdad? A tus niñas, salud para tus niñas también. Que no me invitaron a... Ya vi las fotos que subieron. No me invitaron a la piñata. Déjenlo, gracias. Dile, mi amor, dile, mi amor. Limpia la cámara. No, hombre, mijita. Un esposo nuevo un celular nuevo, mijita. Cualquiera de los dos, ¿eh? ¡Cállese, grosero! No, hombre, mijito, Luis, en serio, mijito. Toma buenas fotos, mijo. ¿Las iba a subir? No. Ya me di cuenta por qué no las subiste. Luis, nomás no. Me desespera, Luis. De veras, abuelo, sí. Qué bueno que no te ayuda, mijita. Qué bueno que no te ayuda. Cállese, no se está peleando con mi amigo Luis. Renata Aileen. Saludo para Renata Aileen, que se le cayó el diente y el hada. Ay, le trajo 20. Ay, no, es el ratón Pérez, mijita. El ratón Pérez trae de $20 para arriba. Buenos días, dice. Abuelo, saludo para Rodrigo Rangel, que va con muchos ánimos al Capsi. Ay, tenía mucho que no me enviaban del Capsi mensaje. Buenos días. Ezequiel de Igle Paz, que se levante porque para la escuela. Bendiciones, pide la canción de Vamos al Zoológico. Ah, ok, ahorita la pongo. Buenos días, Laurita. Laura, ¿dónde andas, Laura? ¿Por qué no habías enviado mensaje, mijita? ¿Eh? Buenos días. Abuela, pon música. Abuela, o sea, la señora nunca envía mensaje y se pone a media necia. ¿Cómo le aguanta el esposo de Leslie? ¿Eh? Abuela, pon música. No quiero poner música, no. Cámbiale si quieres. Ah, ya está, dice. Ya está la dinámica. Ok, ahí les va. Ya está la dinámica en este momento en Sweetbox MX. 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Ok. Ándele, ponte a trabajar, mijita. Para que veas lo que yo siento. Vamos a regalar el pastel. Ahí está, ya les dije la dinámica, ya nos vamos. Ya me voy.

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0: 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Dice, saludos para Mateo, Daniel y Emma, que hoy no fueron a la escuela porque van de viaje con su papá y mamá. Vamos en camino al escuchándote. ¿Y por qué no van a ir a la escuela, Adriana? No, tranquilo, pequeño. Usted no sea metiche. Ah, bueno. Saludos, mis amores. Que tengan, Dios los bendice. Saludos, maneja con mucha precaución, papá. Señor papá. Señor papá, buenos días. Dice, mira qué hermosa niña. Elena, ¿me puedes mandar saludos? Hoy voy a la escuela con un nuevo look. Porque, mi amor, estás bien hermosa, mi niña bella. Bendecida mañana. Buenos días, Nancy, buenos días. Dice, para Brandon, que hoy va hacer maestros ceremonias en honores a la bandera del colegio Mano Amiga. A la viva, a la voz, a la bien bomba. Los del Mano Amiga. Ra, ra, ra. Buenos días, abuelo. Saludos para Aitana Ibarra, que me escucha en Nava. Buenos días. Abuelo, saludos para Ricardo, Daniel, que hoy no vamos dorro. Pero yo sí. Pero dice que si le puedes poner la canción de Chocolate con Almendras, con gusto. Saludos para Gabriel Flores del Freinet, del segundo A, de parte de sus papás, que lo aman mucho. Hola, vivo, hola, hola, bien bomba, los papás, ra, ra, ra. Buenos días, salud para mis nietos hermosos, Tomás y Tadeo, que van al colegio Antonio Medina de su abuela, que las quiere Mayra. Saludos para Constanza Chávez, buenos días. Para Jade Grimaldo, ¿nos puedes poner la canción del zoológico? Ok, buenos días, saludo para Alan, que va al Kinder Kennedy Hall. Buenos días, Alex Ortega, que quiere llegar a la escuela, al colegio, que ya quiere llegar a la escuela, colegio Montessori, va con sus peluches de Bingo y Bluey. Buenos días, Tom Cruise. mi amor, estás bien hermosa, Bela Ortega, cara de papa que se nos hizo temprano para el kinder. Milagro, va a llover, mijo. Mis niños, va a llover, papás. Papás de la niña, va a llover. Dice, abuelo, aquí está. Dice, Jorge, buenos días. Saludos a las más hermosas Chopi, de parte de sus abuelos Raúl y Alejandra Navarrete, como a las 8 de la mañana. Hombre, oye, Raúl, a esa hora ya se me olvida todo, mi hijo. Todo se me olvida.
5: María, voy a ir aquí, mi hermana amiga. Voy a hacerle un paitado, le quería una... Abuelo, ¿me pones la canción de Gomi, por favor?
6: Buenos días, mi amor. Yo voy a marinero a colegio.
0: Ya, mi amor. Ay, vas de marinero, mi amor. Vas bien hermoso. Estás bien hermoso. Qué bueno que te pareces a tu papá y a tu abuelito. Y no te pareces a tu mamá. No se esté peleando, abuelo. No se esté peleando. No se ande peleando. Ay, es que está bien guapo. Se parece a su abuelo, el Jorge Hayes, del Mano Amiga. Va de marinero. Mira. Paulina García, que ayer fue a su cumpleaños número 4 del Montessori. La viva, la boba, la bim, bomba. Paulina García, ra, ra, ra. Que fue su cumpleaños. ¿Por qué no invitaron, Gloria, al festejo? Si no te alcanzaba para el pastel, me hubieras dicho. Para Mateo, que va al Colegio Libertad, que se le pone la mueblería Guille. 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Que lo que usted anda buscando. Dice que va con cara enojada. Dice, salud para Nani y Camila Córdoba, que van camino a la guardería y al kinder. Los amamos de parte de sus papás. Buenos días. Aranza, que va a la primaria. Ignacio Zaragoza, buenos días. Dice, bonito día, abuelo. Salud para Arturito y Nina, que se porten bien. Chofi Ramos Navarrete. Mi amor, estás bien hermosa, mi amor. Estás bien bonita, mi amor. Que no, qué bueno que no te pareces a tus abuelos. Qué bueno que no te pareces a tu abuelo, Raúl. Qué bueno que te pareces a tus papás. Mi amor, estás bien hermosa, Chopi, Chopi. Buenos días a Jorge Hayes, que va la. Había una canción que me estaban pidiendo, ¿cuál era? Ah, ok, ya sé. No, esta ya la puse. Y esa, a ver. Ya no sé ni qué ando haciendo yo. No, tampoco, ya la puse. Esa también. Ahí voy, espérenme, aguántame las caras. Se me hace que ando modorro. Las 7:36 minutos.
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0: Las 7 de la mañana y 40 minutos. Buenos días, dice. Buenos días. Saludo para José María, que va al mano amiga, que tiene cara de concha desboronada. Y su papá con pijama de... ¡Ay, el señor! ¡Ay, nunca va a ser de casino el señor! Ha de ser de nada. Envía saludos a Rodrigo y Sofía, que van a Liberty. Una porra para ellos. Que andamos modo... Oye, ¿qué onda con esto, tú? ¿Qué está pasando? Todo el mundo anda modorro el día de hoy. A la bio, a la bola, bien bomba, Rodrigo y Sofía, ra, ra, ra, ra, ra, ra, que van a Liberty. Abuelo, ¿nos puedes enviar saludos para favor a Lisa, Elías y Luis Reinaldo? Que hoy se nos hizo un poco tarde, pero ya estamos por llegar a la escuela. ¿Nos puedes poner la canción de Huevito? Ya la puse, de Huevito. Ah, no la he puesto, no es cierto, miento. Anda echando mentiras. Dice, saludo por... para...
1: Buenos días, abuelo. Saludos para mi bebé, Maya Catalina, del sexto C de la Benito Juárez. Lunes de agradecer por todo. Gracias, Dios, por esta hermosa mañana.
0: ¡Ah, sí! ¡Oye! Oye, ¿qué significa proximidad social, mija? ¿Me puedes explicar? Buenos días, carito. Bendecida mañana. ¿Qué significa eso? ¡Mándale saludos! ¿Usted no sea preguntón, abuelo? Pues yo quiero preguntar, no quiero quedarme con la duda. A Luca, Ander y Gael, que van camino al Colmex, bien felices, ¿puedes poner la canción de René? ¡Ah, ya la puse! ¡Levántate más temprano, mijita! ¡Eh, Nubia! ¡Mi hija, levántate más temprano! ¡Ay, Dios mío!
2: Hola, abuelito. Buenos días. Le puedo mandar un saludito a mi amiga Regina del Mano Amiga.
0: Sí, mi amor.
2: Y por favor, ¿me puedes poner la canción Pop de Twice? Por favor, abuelito.
0: ¿Cuál?
2: Por favor, abuelito.
0: A ver, ¿cuál era?
2: De Twice, por favor, abuelito.
0: Buenos días.
3: Hola, abuelo. Le puedes mandar saludos a Manuel de la Escuela Altamirano, que ahorita va bien enojado, la verdad, no sé.
0: No.
3: Pero le puedes mandar saludos. Necesito un chocolate con almendras. Bye.
0: Bye, mi amor.
3: Puedes poner la canción de... la de... La bendicidad del chavo. La vecindad del chavo. Gracias. Hola. Bye. Besito de chocolate.
0: Bye, mi amor. Dice... Mi amor, estás bien hermosa. Dice... Dice, buenos días, aquí pasando lista para Paulina, Regina y Georgina, que están aquí llegando al Colegio México. ¡Ay, están bien hermosas tus niñas! ¡Qué bonitas niñas tienes! ¡Ay, el abuelito está bien feo! ¡Cállese! Para Carelli, que va feliz al Jean Piaget, saludos. No, ya, no empiece, acuérdese. Ya sé, ya no voy a decir nada. Para Tadeo Puente, que trae toda la pila, y Tomás Puente, que va bien dormido, con cara de chancla aplastada, que van Antonio Medina Gaona. ¿Podrías poner la de Macarenazo? No, es los viernes nada más. Una vez, de una vez, energía. Oye, todo el mundo andamos, yo creo que somos muchos, Emily, los que andamos así. Saludo para Esteban y Sebastián, que vamos rumbo al Jean Piaget, después la canción de Color de Esperanza. Dice Catarín Mireles, del Colegio Gaona, besitos de chocolate. Ay, mi amor, Catarín, mi amor, estás bien hermosa. Ana Esther Martínez y sus primos Ángela, Antonio y Chopis, besos de chocolate. Buenos días, abuelo. Saludo para Fernanda, René Martínez, que vamos a la primaria Benito Juárez, besitos. Bendecido día, saludos para Marifer, que cumple 14 años. Estás happy birthday to you, happy birthday to you, happy birthday Marifer, happy birthday to you, de su papá Eddie y su mamá Araceli y su familia que la quiere mucho. Va a haber fiesta, amigo. Va a haber fiesta para que me inviten. Buenos días. Besos de chocolate para Victoria Guzmán. Buenos días, Victoria Guzmán. Saludo para, buenos días, saludo para Jade y Lía, que la pasen bien en la escuela. Saludo para Esteban Borbón, que van al rumbo a la escuela con cara de ñoño, besitos de tostado. Hombre, ustedes se pasan. Camila Córdoba, que va camino al Colmex, buenos días. Ay, mi hija. ¡No, hombre! ¡Oye! ¡Ah, ya sé! A ver. Saludo para Deilín, Miguel Ángel, que tienen cara de waffle. La vez pasada, mija. Mi niña, envió un mensaje. A ver. Aquí lo traigo. Lo traigo aquí, registro. A ver. ¿Dónde fue? Aquí está. A ver, si es este. Ah, no, no, no es. Oye. Oye, la vez pasada, mijita. Te platico algo, déjate platico algo. No, después te platico. Carito. ¿O cómo se llama? Ah, no, Carito. La vez pasada hice una... Cállese, güey, no sé chismoso. Camila del colegio La Fe, buenos días. Dice a Mariana Garza, que va con cara de modorra, buenos días. Aitana Ibarra, que va de doña, ¿qué? Cara de doña de chocolate, de dona de chocolate derretida. Ay, Santi, Ray, Mauro, Guzmán, Zárate, camino al hermano amiga, los del hermano amiga, buenos días. Ay, a las mamás que no les gusta hacer fila para recoger a los niños, saludos ahí en el hermano amiga, a las mamás que no les gusta hacer fila, ¿eh? Llegan tarde y todavía se quieren entrar primero. Se pegan con... Cállese. Pues la verdad, mandan las mamás ahí. Que... Nada, no se escucha nada. Dice... A Carolina hoy tiene fiesta en el Jean Piaget. Anotarme. ¿Cuál rifa, Roberto? Oye, quiero hablar contigo y no te dejas. Aloncito. Que va contento de parte de su papá, besitos de chocolate. Dice a Marifer que, ay, mi amor, estás bien bonita, mi amor, ya va. Y cumples años, mi niña, Dios te bendice, cuídate mucho. Señora Araceli, buenos días, señora, que tenga bendecida mañana. Abuelo, puedes mandar saludos para Arroz del cuarto a vez del Jean Piaget, parte de su mamá, que la quiere mucho y que se puede poner la canción, porque la china, ok. Pausa y regreso.
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0: 7:48, 25 grados centígrados.
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0: ¡Buenos días!
1: Ah, dice, ah, con cara, este ya, ¿no? Este la llamamos ya. Buenos días, dice, hi, hi, hello, hello, everybody, Giovanna, I mean you so, no, pues que no va, dice que no quiere ir a la escuela. No, mi amor, no vayas a la escuela, mi amor, ¿eh? No vayas a la escuela, si cumples años no vayas a la escuela. Oye, debería haber un reglamento, ¿verdad? Que no vayan a la escuela. Si cumples años, no vayas a la escuela. Pásatela dormida en tu casa. Saludo para Ari que va a la escuela y Armando de su hermano que le viene a dejar con cara de lonche. Oye, Liz, pero depende de cada lonche, ¿no, mijita? ¿Con lonche de frijoles con chorizo, de papa o...? Saludo para Geraldine Valenzuela, que hoy va al pre con la jersey del equipo favorito. Ay. Buenos días, mijita. ¿Andas bien necia? Giovanna, ¿cómo amaneciste, mijita? Ah, bueno, saludo para Pau y Leo, que van con cara de espinaca desabrida. No, me están tremendos ustedes. Ya me voy, ya no me manden nada, porque ya me aburrí, ya me cansé, ya...

Huevito, buenos días, dice. Saludos para Miguel Ángel y Daylin, que van a la Altamirano bien dormidos. Buenos días. Ay, buenos días, dice.

Grecia, que van camino a la escuela, mis amores. ¡Mua, mua! Besitos, besitos, besitos, muchos. De besos de chocoflán. Bien ricos. Oye, oye, Ana Luisa y Grecia, dígale a su papá que se enseñe a tomar fotos. Dile, papi, enséñate a tomar fotos, papi. Por eso no la subí. No. Qué bueno que no la subiste, Ana, las fotos. Porque está... Ay, Luis, en serio, Luis. 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El día viernes 16 de octubre a las 9 de la mañana vamos a regalar aquí en... 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Vamos. 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Ah, dice, abuelo, soy Eugenia. Hola, Eugenia, mi amor, estás bien hermosa. Ah, dice, salud para los que se nos olvidó el lonche en Nava. Ay, Dariela, mi hija, Dariela, pues, ¿qué andas pensando, mi niña? Feliz inicio de semana, abuelo, para María Paulina, que va al Preciosa, al Colmex. Buenos días. Ay, qué bonito. Ya me voy. Ya me voy. Ya, abuelo. Ya nos vamos. Ya me voy porque ya me cansé de trabajar. Y ya me voy a ir a dormir un rato porque tengo mucho sueño. Sí, abuelo. Ya me voy. Ya no me mande nada. Ahí va ya. Ya me voy.

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Bueno, chicos, es momento de dar inicio. Bueno, ya dimos inicio, ¿verdad? Pero dar inicio a esta hora. Dar inicio a esta hora y agradecerle al Todopoderoso.

Es momento de agradecerle a Dios por este nuevo día. Empezamos la semana y la empezamos... Hay que empezarla agradeciendo a Dios. No importa qué religión tú profeses. No importa qué religión usted profese. Y vamos a agradecerle a Dios por este nuevo día. Agradecerle por este momento. Agradecerle por todo su... Por todo su amor, por toda... misericordia.

0: te damos gracias, Señor, por este momento. Señor, qué bien se siente contarse entre los tuyos cada vez que amanezco y sentirme protegido bajo el refugio seguro de tu compañía y de tu amor. Pon en mi camino nuevas oportunidades de bendición, que se abran puertas de esperanza para que no me angustie ni me desesperen las dificultades. Gracias, Señor, una vez más por tu amor. Gracias una vez más por tu misericordia, porque no me sueltas de tu mano, porque sigues conmigo en este caminar. Gracias una vez más por tu amor infinito, por tu misericordia. Gracias, Señor, por hablarme. Hoy, Señor, quiero abrir mis ojos, esos ojos de mi interior, de mi corazón, y aprender a valorar todo lo que me pones en el camino, la naturaleza, el aire, Señor, la gente que me pones en el camino y que no me doy cuenta el significado de por qué me pones a gente en el camino. La persona que me saluda, o quizás me pones enfrente de mí una persona con sus ojos tristes, o me pones una persona angustiada. Y no he sabido valorar y entender tu mensaje. Enséñame, Señor, a discernir. Enséñame a orar por aquellas personas que
1: no vengo a pelear con mis fuerzas,
0: que se sienten deprimidas.
1: Vengo a rendirme porque entendí que las batallas no se ganan de pie, se ganan de rodillas, Señor.

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9: Bueno, pues continuamos con más música. Me da mucho gusto que me acompañes, me da mucho gusto que estés disfrutando de la programación de Vida Romántica 105.5. Y pues disfruta de este nuevo día, disfruta de esta mañana. Agradecele a Dios por todo lo que te da y también por lo que no te da. Pero también a que aprendamos a ver más allá de nuestros ojos, a escuchar más allá de nuestros oídos. Y siempre regalar una palabra de aliento, una palabra de amor, una palabra de esperanza, una palabra que haga sentir bien. Que tengas un bendecido día. Por más difícil que sea tu situación, dile: Señor, gracias. Derrama tu amor en mí.
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2: Buenos días, hey, díganme mínimo, díganme buenos días, que no amanecimos juntos, que no dormimos juntos. Digo, una cosa es una cosa y otra cosa es otra cosa, chicos. Buenos días, feliz lunes, yo sé que andan modorros, yo sé que mucha gente así como que, ay, san lunes, qué flojera, ay, es que estuvo muy aquetreado el fin de semana, es que hice esto, hice el otro, hice aquí, hice allá, bueno, pues, qué bueno, ¿no?, que lo hicieron. Pero yo qué culpa tengo, a ver, yo qué culpa tengo. 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Buenos días, dice, buenos días, le dé Dios. Igualmente, buenos días, la mejor de las mañanas, el mejor de los días para usted o para ti, que me haces el favor de escucharnos, acompañarnos en casa. Esta canción, ese tema está hermoso, hermoso está este tema.

0: Solo Ben Benjamín. 8:42. Vamos a un corte comercial. Yo regreso contigo. No me le cambies. Te deseo la mejor de las mañanas. Te deseo el mejor de los días. Me da mucho gusto que me estés acompañando. Me da mucho gusto que estemos disfrutando de la programación y que pues este momento sea un momento de reflexión, un momento de paz en tu corazón, en tu vida personal. Pausa y regreso. No me le cambies.
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0: Las 8:43, 25 grados.
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3: Chicos, chicas, buenos días. Dice, bueno, bendecido día. ¿Quién me dice Margarita? Buenos días, Margarita. Yannick Lepaz, buenos días. ¿Quién más me está acompañando en este nuevo día? Hola, buenos días. Saludos, bendecido. ¡Ah, qué milagro, Susi! Buenos días, Susi. ¿Cómo amaneció usted? Contenta, feliz. Buenos días, me dice Alejandra. Buenos días, me dice... Hola. ¿Quién me dice buenos días? Marta, buenos días, Marta. ¿Cómo amaneció, señora Marta? Bendecida mañana, buenos días. ¿Quién más me va a decir buenos días? Vámonos con votando a ciegas. Tengo opción 1 y opción número 2. ¿Por quién vas a votar? ¿Por quién vamos a votar este fin de semana? Este inicio de semana. ¿Por qué fin de semana? Ya me quiero ir. Sí, ya me quiero ir. Basta. Basta, ya me quiero ir. Buenos días, me dice Inés. Buenos días. Dice opción 1, Susi, opción 1. Opción 1, me dice, van dos votos. Opción 1, Esmeralda, me dice opción 1. Siguiente voto puede ser el ganador o podría darle la vuelta a las opciones, a la opción 1. ¿Por quién votas? Opción 1, opción 2. ¿Por quién vas a votar? Opción 1, opción 2. Ya Susi votó, ella anda bien contenta, anda feliz. Modorra, pero feliz. Oye, fíjate que el día de hoy sí escuché a varias gente, varias personas, así como que andamos modorros. ¿Por quién vas a votar? Opción 1, opción 2. Estoy esperando el voto. Estoy esperando su voto. La opción 1, la opción 2. La opción 2 o la opción 1. Buenos días. Ah, saludos a Yannick Lepaz. Oye, ayer opción 1. Gana opción 1. Gracias. Ganó opción 1. Vamos con el tema. Oye, saludos para mis amigos de Igle Paz, que el día de ayer no. Les platico, no, mejor mañana les platico. Fíjate que el día de ayer, hubo retiro de Axe Hombres, ayer fue la clausura. Y fue una clausura muy bonita, muy emotiva. Donde 16 personas, 16 hombres valientes, hombres de Dios tomaron la decisión de decirle sí, Señor, sí, sí, Señor, sí, sí, Señor. 16 chicos. Le dijeron sí, Señor. Y pues felicitarlos a estas 16 personas que tuvieron el valor de darse el tiempo para ellos, para tratar de ser mejores hombres ante la sociedad, pero también tratar de ser buenos hombres en su familia, como esposos, como hijos, como papá, como hermanos. A estos 16 valientes que a pesar de quizás algunos de ellos dije no querían ir, a pesar de que tuvieron algunas objeciones dentro de su decir sí, al final de cuentas lo hicieron. A todos y cada uno de ellos, muchas felicidades. Axe y La Paz, Muchas felicidades. Y también a los servidores por su tiempo, porque tuvieron que dejar familia, tuvieron que dejar amistades, tuvieron que dejar muchas cosas para ir a servir y hacer la voluntad de Dios. Muchas felicidades. Bueno, la opción 1 fue la que ganó. Y la opción 2 era esta.

¡Qué bárbaro! Buenos días en Vida Romántica 105.5. Buenos días en Isla Paz, Región 5, Manantiales, con las Flans, las Mil y Una Noches. ¿Qué pasa contigo?

una noche, Slans, en Vida Romántica. Gracias a Dios es lunes, 25 grados centígrados a temperatura actual. Hoy tendremos una temperatura máxima de 36 grados, mínima 25. Esta semana, para el viernes, es cuando se espera, ¿sí, el viernes? Se espera un 47% de posibilidad de lluvias, pero hasta el viernes. Mientras tanto, te voy a presentar más éxitos garantizados, como este, la voz de Cristian Castro. Dice, no podrás.

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7: Oye, vamos a continuar. Dice, saludos para mis amigas queridas a Tenchis en San Antonio y Olivia en Kill, Texas. Oye, oh, yeah. Saludos hasta allá. Hasta allá bien lejos de parte de su amiga que las quiere, Mike y Uriel. Que vamos a irle paz, la mariposa traicionera. Vamos. Vamos. Pues qué canción tan intensa. Fíjate que no me gustó con la versión con Alejandro Fernández. No sé a ustedes, pero a mí no me gustó con la... Buenos días. ¿Quién más me dice buenos días en esta mañana, chicos? Buenos días. Me dice buenos días... No, pues nada más, hasta ahí. 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Buenos días, ándale, para que trabaje Ana. Haga algo. Buenos días, Sonia. ¿Cómo amaneciste, Sonia? Buenos días. Buenos días, Marta. Buenos días. Ah, te comentaba. A mí no me gustó la versión con Alejandro Fernández. Hoy nada más. ¡Qué bárbaro! Buenos días, Juliana. ¡Qué milagro, Juliana! Buenos días.

Saludos a la señora Castillo que nos está escuchando. Buenos días, señora Castillo. La mejor de las mañanas, el mejor de los días. Ella es Rosario. Un tema de... 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

Escuchaste a Rosario, qué bonito, cuando las 9:13, 9:13, temperatura 25 grados centígrados. Más música.

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Las 9 de la mañana, 22 minutos, 25 grados centígrados. Escuchando más éxitos garantizados para el día de hoy. La temperatura máxima se espera en los 36 grados centígrados. La mínima 25. Ricky Martin. Sí.

0: ¡Qué bárbaro con estos temas! Las 9:20. Oye, qué rápido pasa el tiempo, ¿eh? Las 9:26, 25 grados centígrados. Río Roma, por eso te amo.
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3: La Dirección de Seguridad Pública Municipal presentó su informe de actividades correspondiente a septiembre. El comisario Cruz Eliud Mercado informó que durante septiembre se registraron 19 robos, presentando una disminución del 32% en comparación con el mismo mes del 2025.
4: Las estadísticas de robo, lo que va del 1 de enero al 30 de septiembre, comparativo anual. El total de robos a la fecha del 2025 fueron 240, 2026 145, promedio por mes en el 2025 fueron 27, 2026 16, promedio por día en el 2025 de 0.9, 2026 de 0.5. Robo a comercio en el 2025 fueron 74, 2026 34, robo a casa habitación en el 2025 fueron 108, 2026 73, robo a vehículo en el 2025 4, 2026 6, robo a persona en el 2025-10, en el 2026-7, robo a interior de vehículo en el 2025-44, 2026-25.
3: Tras confirmar que ya se investigan las circunstancias en que se dio una riña en el interior del penal de Mazatlán, el cual dejó al menos 3 muertos, la presidenta Claudia Sheinbaum confirma que el Gabinete de Seguridad Federal ya trabaja en el gobierno de Sinaloa para reforzar el sistema penitenciario.
5: Está apoyando el Gabinete de Seguridad y le espero que la gobernadora pueda, se está trabajando con ella para reforzar el sistema penitenciario de Sinaloa. Entonces yo espero que la gobernadora pueda dar esta información.
6: ¿Habrá comunicación con las familias de estos internos?
5: Siempre se hace. El sistema penitenciario estatal y federal tiene esa obligación.
6: ¿Se investigará el motivo de este motín?
5: Sí, ya lo informará.
3: Debido a que la reunión de este jueves con empresarios estadounidenses era para hablar de inversiones y economía, la presidenta Claudia Sheinbaum dejó pasar la oportunidad de dialogar con el embajador de Estados Unidos en México, con quien tiene un asunto pendiente.
5: Una reunión con empresarios en donde estuvo presente el embajador. De hecho, él trajo a la delegación de la American Chamber. Es una asociación que se formó relacionada principalmente con el tratado comercial y las empresas estadounidenses que tienen su presencia en México. Entonces, la reunión pues fue más bien atender las solicitudes de las empresas, explicarles la ley de ingresos, explicarles algunas solicitudes que ellos tenían.
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2: 9.49, 26 grados centígrados.
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Buenos días, bienvenidos a Inbox, aquí en Vida Romántica 105.5 FM, siempre en tu vida, después de haber escuchado a Alan. Sigue la música, bienvenidos a Inbox, Raúl Ortiz transmitiendo a esta hora, las 10:13, temperatura de 27 grados, level 42, en turno, lunes 12 de octubre, bienvenidos.

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3: La Dirección de Seguridad Pública Municipal presentó su informe de actividades correspondiente a septiembre. El comisario Cruzelio Mercado informó que durante septiembre se registraron 19 robos, presentando una disminución del 32% en comparación con el mismo mes del 2025.
4: Las estadísticas de robo, lo que va del 1 de enero al 30 de septiembre, comparativo anual, el total de robos a la fecha del 2025 fueron 240, 2026 145, promedio por mes en el 2025 fueron 27, 2026 16, promedio por día en el 2025 de 0.9, 2026 de 0.5. Robo a comercio en el 2025 fueron 74, 2026 34, robo a casa habitación en el 2025 fueron 108, 2026 73, robo a vehículo en el 2025 4, 2026 6, robo a persona en el 2025 10, en el 2026 7, robo a interior de vehículo en el 2025 44, 2026 25.
3: Tras confirmar que ya se investigan las circunstancias en que se dio una riña en el interior del penal de Mazatlán, el cual dejó al menos 3 muertos, la presidenta Claudia Sheinbaum confirma que el Gabinete de Seguridad Federal ya trabaja en el gobierno de Sinaloa para reforzar el sistema penitenciario.
5: Está apoyando el Gabinete de Seguridad y espero que la gobernadora pueda, se está trabajando con ella para reforzar el sistema penitenciario de Sinaloa. Entonces yo espero que la gobernadora pueda dar esta información.
6: ¿Habrá comunicación con las familias de estos internos?
5: Siempre se hace. El sistema penitenciario estatal y federal tiene esa obligación.
6: ¿Se investigará el motivo de este motín?
5: Sí, ya lo informará.
3: Debido a que la reunión de este jueves con empresarios estadounidenses era para hablar de inversiones y economía, la presidenta Claudia Sheinbaum dejó pasar la oportunidad de dialogar con el embajador de Estados Unidos en México, con quien tiene un asunto pendiente.
5: Una reunión con empresarios en donde estuvo presente el embajador. De hecho, él trajo a la delegación de la American Chamber. Es una asociación que se formó relacionada principalmente con el tratado comercial y las empresas estadounidenses que tienen su presencia en México. Entonces, la reunión pues fue más bien atender las solicitudes de las empresas, explicarles la ley de ingresos, explicarles algunas solicitudes que ellos tenían.
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4: En el tema de oro vamos a recordar esta canción en la voz de Rocío Banquels. Se titula Luna Mágica, publicado en 1985. Aquí lo tenemos.

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1: 10:45, temperatura 27 grados.
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2: Al 10:50 de la mañana aquí en Vida Romántica 105.5 en Inbox. Hablándoles acerca de la saliva. Y es que cuando nos raspamos o cuando nos quemamos, lo primero que hacemos es llevarnos el dedo, por ejemplo, a la lengua. O ponerle poquita saliva ahí a la herida. ¿Sí o no? Es lo primero que tratamos de hacer para calmarnos ese dolor. La saliva cumple múltiples funciones esenciales más allá de lubricar la boca. Por ejemplo, sirve para la digestión. Y les vamos a decir cuáles son las funciones principales de la saliva. Contiene enzimas como la amilasa salival que comienza a descomponer los carbohidratos desde el momento en que empezamos a masticar la comida. También interactúa con los alimentos y ayuda a transportar las sustancias químicas hasta las papilas gustativas para que podamos saborear esa comida. Además, también aporta minerales. ¿Sabía usted esto? Como el calcio y el fosfato que fortalecen el esmalte y previenen la formación de caries. Y sus componentes alcalinos, como bicarbonatos y fosfatos, neutralizan los ácidos de los alimentos y bebidas, protegiendo los dientes y la mucosa. Pero aún hay más. Posee sustancias como la lisocima, inmunoglobulinas e histatina que combaten bacterias, hongos y virus, reduciendo el riesgo de infecciones y mal aliento. O sea que muchas bacterias, algunos virus y hasta hongos entran por la boca. Sin embargo, la saliva es el primero en destruirlos. Y no nos enfermamos. Y en ocasiones pensamos que solamente cuando nos enfermamos quiere decir que hay algún virus, alguna bacteria entró a nuestra saliva, a nuestro torrente sanguíneo. Y no, en realidad también hay barreras principales para que no nos enfermemos de todo. Imagínese, hay desafortunadamente personas que son muy susceptibles a enfermarse. Son casos entre millones, pero personas que prácticamente no pueden salir al exterior, es decir, no pueden salir a la intemperie porque se enferman de cualquier cosa. Sin embargo, nuestro sistema inmunológico, gracias a Dios, que lo tenemos justamente reforzado, dependiendo siempre del alimento de los alimentos que consumamos, sobre todo las frutas, las verduras, tomar mucha agua, todo eso nos ayuda muchísimo para que no nos enfermemos tan fácilmente de alguna gripe o de dolor de estómago, etc. Pero también facilita la cicatrización, sí, la saliva facilita la reparación de pequeñas heridas o úlceras dentro de la cavidad bucal. Pero también, como le decía al principio, nos ayuda también a ayudar a que cicatrice de alguna manera la herida, ese raspón que nos hicimos en la piel. Impresionante todo lo que es la saliva, y es como debemos siempre de tomar suficiente agua para que tengamos lubricación en las fosas nasales, en los ojos, en la piel y también, por supuesto, en la boca. Vamos a presentarles esta canción. Es de OV7 en Vida Romántica Inbox.

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5: Les quiero presentar un fuertísimo aplauso a Hannah y a Ashley de Hash. Fuerte aplauso, por favor.
6: Buenas noches. ¿Cómo están? Buenas noches.
5: Bueno, pues, qué lindo tenerlas aquí. Es un placer tener esta guapura de muchachas que hablan inglés, que hablan español, que cantan bonito, que no. Se visten divino.
6: Cristian, es un honor poder estar aquí cantando con el mejor intérprete de Latinoamérica. Gracias por la invitación. Y ustedes, la canción está increíble, entonces va a ser un honor poderla cantar.
5: Ustedes son la sangre nueva y les agradezco mucho que apoyen este disco. Muchas gracias.
6: No, bueno, va a ser el mejor disco del año.
5: Hicimos una canción muy, muy al estilo de ustedes y ojalá que les guste. Esto se llama Te Amaré Más Allá.

0: 11:13.
1: Estos tips están buenísimos.
0: Hablándoles acerca de cómo debemos de limpiar en únicamente 6 pasos esenciales los anteojos, ¿sí? Esos lentes que utilizamos a diario para poder trabajar, para poder conducir también. Y finalmente, así disfrutar de todo lo que vemos a nuestro alrededor. Especialistas en optometría comparten una guía definitiva para limpiar los anteojos correctamente, evitar rayaduras permanentes y proteger la salud de los ojos. Una limpieza inadecuada puede provocar esas micro rayaduras permanentes en la superficie de los lentes, dañando tratamientos especiales como el antirreflejante o simplemente deteriorar la montura. Entonces, hay que tratar siempre de limpiarlos de la mejor manera para que nos duren mucho más, para que no queden rayados. La acumulación de grasa, de polvo, bacterias en los anteojos es constante. Y es por eso que el método recomendado por los especialistas se divide en 6 pasos. ¿Y cuáles son entonces? Vamos al primer paso. Lavar y secar bien las manos, sí. Antes de manipular los anteojos, imprescindible siempre tener las manos limpias con agua, con jabón, para eliminar cualquier grasa o suciedad que pueda transferirla a los cristales. Aunque, sí, claro, vamos a lavar los lentes, pero de todas maneras hay que estar limpios primero de las manos para trabajar. Entonces, ahora lo que tenemos que hacer es buscar que el agua esté tibia y se debe de pasar los anteojos bajo ese chorro suave de agua tibia, y esto para remover ese polvo superficial y partículas en el armazón. El agua muy caliente puede ser contraindicada por el riesgo de dañar los tratamientos ópticos, es por eso que es mejor tibia. Ahora, si no, bueno, fría, pero al menos caliente no. Ahora, número 3 es colocar una gotita de jabón líquido neutro, o sea, que no tenga humectantes, que no tenga aromas, que sea neutro el jabón, en la yema de los dedos o directamente sobre cada uno de los cristales. Número 4. Frotamos suavemente sobre las superficies, por enfrente, por atrás, por la forma donde está convexa y cóncava. Limpiamos ambos lados de los cristales, el marco, el puente, las almohadillas nasales, realizando movimientos circulares con la yema de los dedos. Y eso nos va a llevar tal vez un par de minutos, el terminar de esta limpieza completa de los lentes. Ahora, número 5, ya que estamos bien listos porque ya tallamos todo el armazón y todos los cristales por dentro y por fuera. Número 5. El paso número 5 es retirar completamente ya el jabón, es decir, toda la espuma que hizo, bajo el agua para evitar que queden residuos o marcas al secarse. Entonces sí, enjuagamos muy bien. Y el paso último y número 6 es con una microfibra. Sacudimos un poquito el exceso de agua y secamos delicadamente con las partes utilizando únicamente, como le decía, una microfibra limpia y seca. Porque en ocasiones se nos hace fácil utilizar, por ejemplo, una servilleta o a lo mejor nuestra propia prenda. Por ejemplo, tenemos una camiseta ahí, pero desafortunadamente esos pueden provocar rayones que después ya no se van a quitar. Son, por ejemplo, fibras ásperas que actúan, digamos, como abrasivos, provocando esas rayaduras finas, pero que desafortunadamente ya quedan de forma permanente. Entonces, es fundamental que utilicemos siempre una microfibra para que sequemos muy bien los lentes y finalmente, ahora sí, los podamos portar de nuevo. 11 de la mañana con 17 minutos aquí en Vida Romántica 105.5. Estamos en Inbox, WhatsApp 878-133-8093. ¿Cómo amanecieron? ¿Cómo les va en este lunes?

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3: La Dirección de Seguridad Pública Municipal presentó su informe de actividades correspondiente a septiembre. El comisario Cruz Eliud Mercado informó que durante septiembre se registraron 19 robos, presentando una disminución del 32% en comparación con el mismo mes del 2025.
4: Las estadísticas de robos, lo que va del 1 de enero al 30 de septiembre, comparativo anual, el total de robos a la fecha del 2025 fueron 240, 2026 145, promedio por mes en el 2025 fueron 27, 2026 16, promedio por día en el 2025 de 0.9, 2026 de 0.5. Robo a comercio en el 2025 fueron 74, 2026 34, robo a casa habitación en el 2025 fueron 108, 2026 73, robo a vehículo en el 2025 4, 2026 6, robo a persona en el 2025 10, en el 2026 7, robo a interior de vehículo en el 2025 44, 2026 25.
3: Tras confirmar que ya se investigan las circunstancias en que se dio una riña en el interior del penal de Mazatlán, el cual dejó al menos 3 muertos, la presidenta Claudia Sheinbaum confirma que el Gabinete de Seguridad Federal ya trabaja en el gobierno de Sinaloa para reforzar el sistema penitenciario.
5: Está apoyando el Gabinete de Seguridad y espero que la gobernadora pueda, se está trabajando con ella para reforzar el sistema penitenciario de Sinaloa. Entonces yo espero que la gobernadora pueda dar esta información.
6: ¿Habrá comunicación con las familias de estos internos?
5: Siempre se hace. El sistema penitenciario estatal y federal tiene esa obligación.
6: ¿Se investigará el motivo de este motín?
5: Sí, ya lo informará.
3: Debido a que la reunión de este jueves con empresarios estadounidenses era para hablar de inversiones y economía, la presidenta Claudia Sheinbaum dejó pasar la oportunidad de dialogar con el embajador de Estados Unidos en México, con quien tiene un asunto pendiente.
5: Una reunión con empresarios en donde estuvo presente el embajador. De hecho, él trajo a la delegación del American Chamber. Es una asociación que se formó relacionada principalmente con el tratado comercial y las empresas estadounidenses que tienen su presencia en México. Entonces, la reunión pues fue más bien atender las solicitudes de las empresas, explicarles la ley de ingresos, explicarles algunas solicitudes que ellos tenían.
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2: 11:39 de la mañana aquí en Vida Romántica 105.5. Acerca de las dos formas de cómo se escucha la radio. En AM, que viene siendo amplitud modulada, y FM, que quiere decir frecuencia modulada. Entonces, ¿cuál es la diferencia entre AM y FM? Bueno, principalmente el sonido es lo primero que detectamos cuando habían muchas emisoras en AM. Y entonces, elegíamos alguna emisora en AM y sí la podíamos escuchar durante un largo trayecto si salíamos de viaje, por ejemplo. O si nos encontrábamos lejos de la ciudad donde estaban transmitiendo a través de esa emisora de AM. Y sobre todo cuando estaba nublado, pues todavía mucho mejor, viajaba aún más esa señal potente de amplitud modulada. Entonces, veamos cuáles son las diferencias entre AM y FM. La AM, que es amplitud modulada, cambia la altura, amplitud de la onda de radio, mientras que su frecuencia se queda igual. Es decir, si tuviéramos un osciloscopio, veríamos la frecuencia, que es una onda, como si fuera una ola, pero sube y baja, se hace grande y se hace delgada. Esa es precisamente cómo funciona la amplitud modulada. El rango de frecuencia va de los 535 a los 1705 kHz. Es muy largo, es decir, las ondas pueden viajar, como le decía, miles de kilómetros en la ionosfera de la Tierra, y es por eso que le decía, cuando está nublado, aún se escuchan más lejanas las emisoras de radio en AM, que son pocas, ya prácticamente ya no existe en AM. Pero de todas maneras, recordamos perfectamente esa fidelidad, que tenía muy poca, por cierto. Escuchábamos noticias, se transmitían juegos de béisbol, de fútbol, etcétera, programas de voz. Esa calidad de sonido era muy baja, se escuchaba muy opaco. Y sobre todo que cuando llovía, estábamos escuchando una emisora en AM y se escuchaba precisamente cuando había una tormenta ese ruido eléctrico, una estática ahí en la emisora. Ahora, ¿cuál es la diferencia en la FM? Que ahora la mayor parte de las emisoras transmiten en frecuencia modulada. Bueno, ahora veamos en el osciloscopio cómo se comporta la onda en FM. Bueno, ahí es diferente, no se hace grande y luego se hace delgada, se hace alta y se hace baja, sino que va siempre de la misma altura, como si fuera un tubo. Así es como se vería la frecuencia modulada. Rango de frecuencia de 88 a 108 MHz. ¿Sí? Primero son kilohertz en AM y en FM son megahertz. Ahora, es más corto, es decir, viaja en línea recta. Y entonces, si hay una montaña, por ejemplo, dejamos de escuchar la emisora. Si hay un edificio, si hay un edificio alto, precisamente ahí es donde ya no capta tan perfectamente la señal la estación o la estación de radio, nuestro radio receptor. Y no rebota en la ionosfera. No es como la amplitud modulada. Ahora, la calidad de sonido obviamente es mucho más alta, mucha fidelidad, limpia la señal, ideal para música, para sonido estéreo, y casi no le afecta a la estática ni el ruido electromagnético. Entonces, cuando está lloviendo, ya una emisora de FM ya no se escuchan esos chasquidos, esos ruidos molestos que cuando oíamos AM. Esas son las grandes diferencias entre una AM y una FM.

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1: 11:46 de la mañana, temperatura actual es de 28 grados.
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2: Buenas tardes, bienvenidos en este lunes a Caballos de Fuerza, las 12:06 y la temperatura actual es de 28 grados. El día de hoy la máxima temperatura será de 35, según el pronóstico del tiempo, seguirá subiendo hasta llegar a los 35 grados como máxima. Y para esta noche la mínima será de 25 grados. Para el día de mañana, martes 13 de este mes de octubre, máxima de 37 y la mínima de 25 grados. Para el miércoles también de 37 máxima y 24 mínima temperatura. Es el pronóstico del tiempo para hoy y para el día de mañana y pasado mañana también. Para que así tome sus precauciones y sepa que sí va a seguir haciendo un poco de calor. Pero ya después se esperan lluvias y además temperaturas bastante bajas. Vamos a continuar con más música. Este fondo de ruido, bueno, es parte de algo que están haciendo por aquí cerca. Así que si escucha ruido, no soy yo. O sea, estamos hablando de fierros, de motores, pero ese ruido ya no es parte de los efectos. Vamos a hablarles acerca del botón de recirculación. Ese botón donde está dibujado un carrito y una flecha en forma de curva. Bueno, les vamos a hablar de eso. ¿Qué le parece? Música, música, mejor aquí en Caballos de Fuerza.

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3: La Dirección de Seguridad Pública Municipal presentó su informe de actividades correspondiente a septiembre. El comisario Cruz Eliud Mercado informó que durante septiembre se registraron 19 robos, presentando una disminución del 32% en comparación con el mismo mes del 2025.
4: Las estadísticas de robo, lo que va del 1 de enero al 30 de septiembre, comparativo anual, el total de robos a la fecha del 2025 fueron 240, 2026 145, promedio por mes en el 2025 fueron 27, 2026 16, promedio por día en el 2025 de 0.9, 2026 de 0.5. Robo a comercio en el 2025 fueron 74, 2026 34, robo a casa habitación en el 2025 fueron 108, 2026 73, robo a vehículo en el 2025 4, 2026 6, robo a persona en el 2025 10, en el 2026 7, robo a interior de vehículo en el 2025 44, 2026 25.
3: Tras confirmar que ya se investigan las circunstancias en que se dio una riña en el interior del penal de Mazatlán, el cual dejó al menos 3 muertos, la presidenta Claudia Sheinbaum confirma que el Gabinete de Seguridad Federal ya trabaja en el gobierno de Sinaloa para reforzar el sistema penitenciario.
5: Está apoyando el Gabinete de Seguridad y espero que la gobernadora pueda, se está trabajando con ella para reforzar el sistema penitenciario de Sinaloa. Entonces yo espero que la gobernadora pueda dar esta información.
6: ¿Habrá comunicación con las familias de estos internos?
5: Siempre se hace. El sistema penitenciario estatal y federal tiene esa obligación.
6: ¿Se investigará el motivo de este motín?
5: Sí, ya lo informará.
3: Debido a que la reunión de este jueves con empresarios estadounidenses era para hablar de inversiones y economía, la presidenta Claudia Sheinbaum dejó pasar la oportunidad de dialogar con el embajador de Estados Unidos en México, con quien tiene un asunto pendiente.
5: Una reunión con empresarios en donde estuvo presente el embajador. De hecho, él trajo a la delegación de la American Chamber. Es una asociación que se formó relacionada principalmente con el tratado comercial y las empresas estadounidenses que tienen su presencia en México. Entonces, la reunión pues fue más bien atender las solicitudes de las empresas, explicarles la ley de ingresos, explicarles algunas solicitudes que ellos tenían.
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2: Muy buenas tardes, continuamos aquí en Caballos de Fuerza a esta hora del mediodía. Vamos a invitarles para que escuchen esta información interesante que tenemos para todos ustedes acerca de ese botón de recirculación de aire en el automóvil y cuando utilizamos el aire acondicionado, cuando utilizamos también la calefacción. Ahí vemos ese botón que es un carrito y una flechita. Casi siempre es ese icono el que aparece en los automóviles. Entonces, el botón de recirculación del aire de un automóvil lo que hace es cerrar las ventilas exteriores y hace que el sistema de climatización reutilice únicamente el aire que está dentro de la cabina del auto. Veamos con más detalle. ¿Para qué sirve entonces exactamente? Bueno, cuando encendemos el aire acondicionado, permitimos con ese botón, o ya sea que la perilla la seleccione en ese icono, entonces permite que el aire acondicionado enfríe el interior del auto con mayor velocidad. O sea, se concentra todo el aire acondicionado, digamos, allá adentro, para que realmente ese mismo aire se esté recirculando una y otra vez y enfríe más rápido la cabina. Además de que si pasamos, por ejemplo, donde hay humo, hay mucho polvo, a lo mejor malos olores, entonces elegimos esa opción y lo que hace es que se cierran las rejillas y solamente el aire que está dentro de la cabina es el que está circulando, y entonces ya el aire exterior ya no entra y se evita que ingresen los malos olores. Además, también al exigir menos esfuerzo al compresor del aire acondicionado para enfriar aire muy caliente de la calle, se optimiza el consumo de energía y también ayuda a que la cabina tome temperatura más rápido en días fríos. Ahora, ¿cuándo se debe de usar? Bueno, al encender el auto, como le decía, cuando hace mucho calor, rápidamente le elegimos ese icono, ya sea en la perilla cuando la giramos o el botón, porque hay de botón o de perilla, y luego es cuando empieza a recircular ese aire frío adentro de la cabina. Pero ¿cuándo no se debe de usar? Bueno, cuando mantiene la humedad de la respiración dentro del auto y provoca que los vidrios se empañen con facilidad. Entonces hay que utilizar el defroster, ahí sí. Si deja activado por horas sin renovarse ese aire, si lo dejamos solamente en esa modalidad, entonces lo que hace es que se empieza a viciar ese mismo aire porque está recirculando en la cabina, pero no ingresa aire del exterior para renovarse. Provoca somnolencia si vamos en carretera. Y finalmente, pues podemos tener un accidente por la acumulación de dióxido de carbono que estamos despidiendo cada vez que respiramos. Entonces es muy importante que lo elijamos por unos momentos, pero siempre lo tengamos en la sección donde esté siempre ingresando el aire acondicionado, o más bien el aire del exterior hacia la cabina, y siempre se esté renovando una y otra vez. Esa elección o esa... ese modo solamente se utiliza por unos 3-4 minutos máximo y luego ya volvemos nuevamente a la normalidad. 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Tenemos esta canción que ya suena en la música, por supuesto, de Caló. ¿Se acuerda de esta canción que tuvo mucho éxito? Formas de Amor.

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3: 12:44, temperatura es de 30.
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Así termina este tema de Jarabe de Palo. Agua. 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Las 12:51. La temperatura es de 30 grados a esta hora del mediodía. Únicamente 9 minutos nos separan de la 1 de la tarde, así que aprovechemos lo que resta este lunes 12 de octubre de 2026 y mañana martes en punto de las 10, Dios mediante, volveremos aquí a la cabina de Vida Romántica en el 105.5 FM de su radio receptor. 878-133-8093, ese es el WhatsApp. Y por supuesto que también nos encuentra en redes sociales como Facebook, Vida Romántica 105.5 FM. ¡Nos vamos! Que la pase muy bien y que tenga un buen provecho. ¿Qué comerá hoy? Algo rico, claro, sin duda. Algo delicioso y también para acompañar algo refrescante, porque todavía se antoja algo así, ¿verdad? Algo frío, algo rico para acompañar esa delicia de comida. 8 para la 1. Nos vamos. Raúl Ortiz les dice bye bye. Hasta la próxima.

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1: Muy buenas tardes, es la 1:07, iniciando este programita. Aquí arrancamos con algo de Laura Pausini en este lunes 12 de octubre. ¿Cómo están? ¿Cómo se encuentran? Tenemos por aquí ya listo el programita de hoy, iniciando semana, esperando que les haya ido bien en su finecito, que hayan descansado, que hayan logrado terminar sus pendientitos, porque ya sabemos que para eso es el fin de semana. Y ojalá que como quiera haya habido oportunidad de recargar pilas, fuerzas y todo, porque ya toca iniciar semanita. Hay que ponerle mucho, mucho saborcito este lunes para que nos vaya bien, para que se nos vaya rápido. Oigan, y eso es lo padre, ¿gan? De repente uno trae mucho trabajo, pero lo bonito es cuando uno está muy ocupado, es que el tiempo se va volando, así que a lo mejor eso te pasa el día de hoy, quién sabe, a lo mejor estás más tranquilo, tranquila, yo qué sé, cómo esté ahorita de cargada su agenda, pero como sea, que les vaya muy bien, que disfruten su lunes y vamos a quitarnos esa idea de que el lunes es malo, no, el lunes se aprovecha, así que muy bien, sean todos ustedes bienvenidos, bienvenidas. Y por acá mandando fuerte saludito para el men que llegó temprano aquí a saludar. El men, tú muy bien, me manda mensajito antes de empezar a manejar. Y dice, ahorita voy a agarrar el automóvil, no te va a poder mandar mensaje. Y eso me gusta mucho, muchas gracias, porque sí es bien importante que dejemos el teléfono cuando vamos por ahí en las calles, porque luego por eso uno la riega. Y justamente esto es muy, muy importante, un par de segunditos que uno se distraiga, que uno voltee a ver el mensaje, el teléfono, la llamada. Eso es lo que puede hacer una diferencia ahí en el tráfico. Entonces tengan mucha precaución con esto y ténganlo en consideración. Es la 1:09, vamos iniciando poco a poquito. Si te quieres comunicar a cabina, 878-133-8093. Si hay alguna canción que quieras oír, tú déjame un mensajito y aquí vemos qué onda. Viene esta clásica que no puede faltar un lunes en Frecuencia Femenina con The Bangles, se llama Manic Monday.

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1: Es la 1:25, estamos en Frecuencia Femenina. En este bloque voy a incluir algunos elementos de opinión y te platico porque hoy estamos a 12 de octubre. Cuando nosotros íbamos a la escuela, hoy era el día en el que se nos enseñaba y se hacían las conmemoraciones y se hacían a veces unas puestas en escena y todo el show del descubrimiento de América. Pero este es un tema bastante interesante porque en aquellos tiempos se enseñaba de cierta manera y en la actualidad ya hay una versión más moderna del día de hoy. Que bueno, fíjate, en algunas partes considerado Día de la Raza, en otras partes considerado Día del Respeto a la Diversidad Cultural. Y este día se conmemora justamente el descubrimiento de América por Cristóbal Colón en el año 1492. Sabemos que esto constituyó el inicio de un intercambio cultural muy grande entre los pueblos indígenas y los conquistadores españoles. Ahora, ¿por qué ha habido cambios en la forma de enseñar este día? ¿Y por qué este día se ha vuelto en algo ligeramente controversial? Pues bueno, fíjate, este día ha sido motivo de polémicas. Algunos puntos de vista han salido a relucir en los últimos años en torno a lo que fue la conquista de América por parte de las potencias europeas. ¿Cuál es el show? ¿Cuál es la controversia? Que bueno, se sabe que los europeos llegaron sometiendo a los pueblos precolombinos y afectaron a las culturas nativas americanas en todo el continente. En cada unos primero que otros, pero a final de cuentas todos fuimos colonizados, ¿verdad? Entonces, están estas posiciones que mencionan este acontecimiento histórico como algo positivo porque se pudo como establecer un contacto entre los habitantes del continente europeo y los del continente americano, y esto propició la fusión de las culturas y el nacimiento de la civilización hispanoamericana. Pero luego tenemos esta otra postura en donde sabemos que sí hubo genocidios muy fuertes, hubo intercambios culturales no muy amistosos y pues bueno, sí hubo una afectación a los pueblos nativos de estas tierras. Entonces están esas dos partes. En algunas escuelas ya se enseña la versión moderna que va más de la mano de eso, de la diversidad cultural y del respeto a la diversidad de las culturas, y en otras partes se sigue enseñando de la manera tradicional, que es el Día de la Raza. Entonces pues ya dependerá, ¿verdad? Ustedes tómenlo como gusten, pero si se está celebrando el día de hoy, eso justamente, la diversidad de los diferentes pueblos, las diferentes creencias, costumbres, tradiciones y de todo, de manera como te guste, tradicional o moderna, ahí está, hoy es el Día de la Raza o Día del Respeto a la Diversidad Cultural. Y por aquí seguimos con más, ahora sí cerrando este bloquecito que contuvo elementos de opinión, y vamos a continuar con más de la buena música. Es la 1:28, viene la siguiente canción, es de Luz, se llama Será. Excelente tarde del lunes en Vida Romántica.

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3: La Dirección de Seguridad Pública Municipal presentó su informe de actividades correspondiente a septiembre. El comisario Cruzelio Mercado informó que durante septiembre se registraron 19 robos, presentando una disminución del 32% en comparación con el mismo mes del 2025.
4: Las estadísticas de robo, lo que va del 1 de enero al 30 de septiembre, comparativo anual, el total de robos a la fecha del 2025 fueron 240, 2026 145, promedio por mes en el 2025 fueron 27, 2026 16, promedio por día en el 2025 de 0.9, 2026 de 0.5. Robo a comercio en el 2025 fueron 74, 2026 34, robo a casa habitación en el 2025 fueron 108, 2026 73, robo a vehículo en el 2025 4, 2026 6, robo a persona en el 2025 10, en el 2026 7, robo a interior de vehículo en el 2025 44, 2026 25.
3: Tras confirmar que ya se investigan las circunstancias en que se dio una riña en el interior del penal de Mazatlán, el cual dejó al menos 3 muertos, la presidenta Claudia Sheinbaum confirma que el Gabinete de Seguridad Federal ya trabaja en el gobierno de Sinaloa para reforzar el sistema penitenciario.
5: Está apoyando el Gabinete de Seguridad y espero que la gobernadora pueda, se está trabajando con ella para reforzar el sistema penitenciario de Sinaloa. Entonces yo espero que la gobernadora pueda dar esta información.
6: ¿Habrá comunicación con las familias de estos internos?
5: Siempre se hace, siempre se hace. El sistema penitenciario estatal y federal tiene esa obligación.
6: ¿Se investigará el motivo de este motín?
5: Sí, ya lo informará.
3: Debido a que la reunión de este jueves con empresarios estadounidenses era para hablar de inversiones y economía, la presidenta Claudia Sheinbaum dejó pasar la oportunidad de dialogar con el embajador de Estados Unidos en México, con quien tiene un asunto pendiente.
5: Una reunión con empresarios en donde estuvo presente el embajador. De hecho, él trajo a la delegación de la American Chamber. Es una asociación que se formó relacionada principalmente con el tratado comercial y las empresas estadounidenses que tienen su presencia en México. Entonces, la reunión pues fue más bien atender las solicitudes de las empresas, explicarles la ley de ingresos, explicarles algunas solicitudes que ellos tenían.
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1: Es la una con 40 minutos. ¿Cómo están? ¿Cómo los trata este lunes? Estamos aquí disfrutando de una música Vida Romántica 105.5. Estamos en Frecuencia Femenina. Oigan, por aquí les platico. A pesar de que está muy bonito allá afuera, muy nubladito, no hay probabilidades de lluvias. Y realmente hasta el jueves es cuando empezamos por ahí con chance de que nos caiga algo. Un 15% nada más. Para el viernes es el día en el cual mayormente estamos esperando precipitación, un 45% hasta estos momentos de probabilidad de lluvias en nuestra región. Por lo pronto, nada, disfrutemos de que está nubladito porque así como que se siente más a gustito. Pega menos el calor. Y bien, eso es lo que tenemos en el pronóstico hasta estos momentos. Pero este asunto siempre cambia, así que les estamos contando conforme va avanzando la semanita. Disfruten su lunes y vamos a continuar por acá con más de nuestra programación musical. Pero toca preguntarles qué quieren escuchar, como excepción de la hora. Si hay alguna canción que cante un hombre que quieras que incluyamos, déjame un mensajito, pero así ya, en estos momentos, córrele. 878-133-8093, el WhatsApp. Si hay alguna canción que cante un hombre que quieras que pongamos, aprovecha para pedir esa excepción de la hora. En lo que nos decidimos con ese asunto viene, la siguiente es con Cristina Aguilera, se llama Fighter.
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4: La 1:46, sensación térmica 34 grados.
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1: Esa fue la excepción de la hora. Saludos para Gerardo, que escogió esto con Neil Diamond. Se llama America. Muy bonita tarde de lunes para todos y todas ustedes. Que les vaya muy bien. Que tengan éxito en sus actividades. Descansen los que ya están ahí en su pequeño momento de relax. Para quienes ya están en la hora de la comida, disfrútenlo mucho. Y para quienes ya se les está acabando el tiempo, córranle, porque ya es la 1:52. Seguimos con las voces de las mujeres. La siguiente canción es de Playa Limbo. Se llama Ahora es aquí.

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1: Son las 2 de la tarde con 21 minutos. Vamos a iniciar con la votación del día de hoy. Te presento dos canciones, tú me dices cuál te gusta. Y aquí estamos ya iniciando con este asunto para que tengas listo ahí el WhatsApp para que puedas mandar tu voto. 878-133-8093. Checa que si esté funcionando la señal, que tengas el internet conectado, los datos funcionando, o como sea que tú accedes a tu WhatsApp, que ya esté todo en orden. Y fíjate, vamos a empezar. Hoy vamos a tener una votación ochentera, una en inglés, una en español, y tú me dices cuál te gusta más. ¿Con cuál vamos a iniciar semanita? Esta es la opción número uno. Esta canción es con Bonnie Tyler, se llama Holding Out for a Hero. La opción número uno. La versión en inglés.

tú quieres escuchar esta canción, opción número 1. Ahí te la dejo como la primera canción a considerar. 878-133-8093.

si quieres escuchar esa canción, es la opción número uno. Luego vamos por acá con la opción número dos. Como te decía, algo en español. Ochentera también, pero esto es con Flans. Flans Bazar. Dime cuál te gusta más. ¿Cuál estabas cantando en aquellos ayeres? Para la opción número uno, Bonnie Tyler, Holding Out for a Hero. Para la opción número dos, tenemos a Flans con Bazar. Y ya iniciamos con el conteo de votos. Así que déjame un mensajito. Dime cuál te gusta más, cuál debería quedarse. 878-133-8093. Y vamos viendo qué pasa. En lo que tú te decides, continuamos con más de la buena música. Así que si me lo permites, te presento la siguiente canción. Vamos a escuchar y nos vamos a ir todavía un poquito más para atrás con esta canción. Vamos a escuchar esto, que está muy bueno. Es con ABBA. Las de ABBA a mí siempre me ponen de buenas. No sé ustedes, pero esto se llama I Have a Dream. Déjame tu mensaje, estamos ya con la votación de hoy. Así que aprovecha estos próximos minutitos y manda tu voto. Son las 2:24, Vida Romántica.

0: seguimos en Frecuencia Femenina. Yo estoy esperando a que me mandes tu voto. Aquí te estoy esperando nada más a ti. 878-133-8093. Para que tú me digas qué canción te gusta más para este lunes. ¿Cómo vamos a iniciar esta semanita de Frecuencia Femenina? Fíjate, para la opción número 1 tenemos Holding Out for a Hero. Esta canción es con Bonnie Tyler. Y luego tenemos en la opción número 2 a Flans con la canción Bazar. Esta es una votación ochentera. Quiero saber cuál te gusta más, cuál debería quedarse. Déjame tu voto ya, porque en cuanto se acabe la próxima cápsula de noticias y corte comercial, cerramos este asunto y nos quedamos con una sola canción. Así que tú dime si quieres escuchar a Bonnie Tyler en la opción número 1 o si quieres escuchar a Flans en la opción número 2. Ahí te lo dejo. Unos minutitos y cerramos ese conteo de votos. 2:30, vámonos ya de una vez a la pausa. Ahorita volvemos con esa canción ganadora. Excelente tarde del lunes aquí en Frecuencia Femenina. Muy buenas tardes.
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4: La Dirección de Seguridad Pública Municipal presentó su informe de actividades correspondiente a septiembre. El comisario Cruz Eliud Mercado informó que durante septiembre se registraron 19 robos, presentando una disminución del 32% en comparación con el mismo mes del 2025.
5: Las estadísticas de robo, lo que va del 1 de enero al 30 de septiembre, comparativo anual, el total de robos a la fecha del 2025 fueron 240, 2026 145, promedio por mes en el 2025 fueron 27, 2026 16, promedio por día en el 2025 de 0.9, 2026 de 0.5. Robo a comercio en el 2025 fueron 74, 2026 34, robo a casa habitación en el 2025 fueron 108, 2026 73, robo a vehículo en el 2025 4, 2026 6, robo a persona en el 2025 10, en el 2026 7, robo a interior de vehículo en el 2025 44, 2026 25.
4: Tras confirmar que ya se investigan las circunstancias en que se dio una riña en el interior del penal de Mazatlán, el cual dejó al menos 3 muertos, la presidenta Claudia Sheinbaum confirma que el Gabinete de Seguridad Federal ya trabaja en el gobierno de Sinaloa para reforzar el sistema penitenciario.
6: Está apoyando el Gabinete de Seguridad y espero que la gobernadora pueda, se está trabajando con ella para reforzar el sistema penitenciario de Sinaloa. Entonces yo espero que la gobernadora pueda dar esta información.
7: ¿Habrá comunicación con las familias de estos internos?
6: Siempre se hace, siempre se hace. El sistema penitenciario estatal y federal tiene esa obligación.
7: ¿Se investigará el motivo de este motín?
6: Sí, ya lo informará.
4: Debido a que la reunión de este jueves con empresarios estadounidenses era para hablar de inversiones y economía, la presidenta Claudia Sheinbaum dejó pasar la oportunidad de dialogar con el embajador de Estados Unidos en México, con quien tiene un asunto pendiente.
6: Una reunión con empresarios en donde estuvo presente el embajador. De hecho, él trajo a la delegación de la American Chamber. Es una asociación que se formó relacionada principalmente con el tratado comercial y las empresas estadounidenses que tienen su presencia en México. Entonces, la reunión pues fue más bien atender las solicitudes de las empresas, explicarles la ley de ingresos, explicarles algunas solicitudes que ellos tenían.
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1: Esa fue la ganadora de esta tarde. Nos quedamos con Flans. Oigan, ¿esa no era? ¡No puede ser! Oigan, me equivoqué de canción. Y apenas me estoy dando cuenta. ¡Qué bárbara! Vámonos con la que sí era. Bueno, pues, ¿qué creen? 2-1 de Flans. ¡Qué bárbara! Bueno, ahí les encargo. Vayan pensando qué quieren escuchar como excepción de la hora. Y si tienen alguna canción, pues ahí déjenmela. Oigan, de verdad que se me reinició el Windows. ¡Feo! Perdón, vamos a corregir ese error. Vamos a escuchar ahora sí esto que se llama Bazar de Flans.

Ahora sí, esa fue la canción ganadora con Flan, se llamó Bazar. Pues qué les digo, a veces pasa cuando sucede. Y bien, aquí seguimos. Oigan, ¿qué onda? ¿No traen ganas de pedir la excepción? Todavía sigue disponible. No sé, ¿traen ganas de escuchar a Alejandro Fernández? ¿Algo de Chayanne? ¿Algo de Sandoval? A lo mejor, yo qué sé, Río Roma. No sé, oigan, hay muchas opciones. Hay muchos artistas. Dime si tienes ahí en mente alguna canción para la excepción de la hora. Alguna que cante un hombre y aquí estamos viendo qué pasa en los próximos minutitos. Pero en lo que se arregla y se acomoda ese asunto, seguimos con más de las voces de las damas. Así es. Vamos con la siguiente canción. Esta es En Voz de Ana Gabriel. Se llama Ay Amor y seguimos con más de Frecuencia Femenina.

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4: Las 2:47, sensación térmica 36 grados.
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1: Esta fue la excepción de la hora, la primerita en llegar al menos. Nos quedamos con Pepe Aguilar, Miedo. Saludos para Sergio, que escogió esta canción. Y ahora sí, ya nos preparamos para terminar con esta horita de Frecuencia Femenina. Y a partir de las 3 de la tarde ya tenemos la programación regular. Qué rápido se me fue el día de hoy, de verdad. Les digo, cuando uno anda así como ocupado y haciendo esto y lo otro, se va rápido el tiempo, se va muy muy rápido. En fin, bonito lunes 12 de octubre para todos ustedes. Vamos con dos cancioncitas más y ya cerramos Frecuencia Femenina por hoy. Viene Marta Sánchez, escuchas Desesperada.

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Tú me miras con Alejandro Sanz. Son las 3 de la tarde con 11 minutos. Disfrutas de tu tarde, todavía medio nubladito, a gusto, con calor, eso sí, pero pues bueno, no es lo mismo un calorcito de octubre que a lo que sobrevivimos durante el verano. Así que sí, oigan, ya se está esperando un frente frío para esta semana. Todavía no tenemos día específico, pero sí se está pronosticando por ahí que habrá un descenso en la temperatura en los próximos días, así que hay que estar pendientitos. Oigan, hablando del fresquito, ayer le falté el respeto grandemente a nuestros antepasados y me comí un pan dulce. Bueno, no, era un pan de muerto, de esos individuales, pero de los que así estaban, pero bien lejos de lo tradicional, que tienen crema batida y chocolate y esto y lo otro. Yo dije, ay, porque es la primera vez que yo me como un pan de muerto que no es así como que el sencillito, el tradicional, el de siempre. Porque yo decía, pues es que, ¿qué son esas cosas de andarle poniendo que esto y que lo, y que cajeta y que agrégale que no sé cuál chocolate y que bla, bla, bla? Pero oigan, qué bárbaro, qué rico estaba. Y dije, ¡oh!, mis antepasados están sufriendo en estos momentos con esta falta de respeto tan grande. Pero de verdad, yo no sé a quién se le ocurrió darle como un extra al pan de muerto. Qué riquísimo sabe, de verdad. Ya estoy otra vez antojada. Pero bueno, 3:12, vamos a continuar bien esto con Maroon 5, She Will Be Loved. Estás en sintonía de Vida Romántica 105.5. Muy buenas tardes, feliz lunes.

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1: Son las 3 de la tarde con 26 minutos. Escuchaste hace unos momentitos Mágico Amor con Timbiriche. Y a continuación, vamos con la canción insignia y el primer gran éxito de Billy Joel. Vamos a escuchar esto que se llama Piano Man. Un clásico que es una canción con una cantidad grandísima de reconocimiento a nivel internacional. Así que te la dejo. Este sencillo lanzado en 1974 es algo preciosísimo que vamos a escuchar. A continuación, The Piano Man.

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3: La Dirección de Seguridad Pública Municipal presentó su informe de actividades correspondiente a septiembre. El comisario Cruzelio Mercado informó que durante septiembre se registraron 19 robos, presentando una disminución del 32% en comparación con el mismo mes del 2025.
4: Las estadísticas de robo, lo que va del 1 de enero al 30 de septiembre, comparativo anual, el total de robos a la fecha del 2025 fueron 240, 2026 145, promedio por mes en el 2025 fueron 27, 2026 16, promedio por día en el 2025 de 0.9, 2026 de 0.5. Robo a comercio en el 2025 fueron 74, 2026 34, robo a casa habitación en el 2025 fueron 108, 2026 73, robo a vehículo en el 2025 4, 2026 6, robo a persona en el 2025 10, en el 2026 7, robo a interior de vehículo en el 2025 44, 2026 25.
3: Tras confirmar que ya se investigan las circunstancias en que se dio una riña en el interior del penal de Mazatlán, el cual dejó al menos 3 muertos, la presidenta Claudia Sheinbaum confirma que el Gabinete de Seguridad Federal ya trabaja en el gobierno de Sinaloa para reforzar el sistema penitenciario.
5: Está apoyando el Gabinete de Seguridad y espero que la gobernadora pueda, se está trabajando con ella para reforzar el sistema penitenciario de Sinaloa. Entonces yo espero que la gobernadora pueda dar esta información.
6: ¿Habrá comunicación con las familias de estos internos?
5: Siempre se hace, siempre se hace. El sistema penitenciario estatal y federal tiene esa obligación.
6: ¿Se investigará el motivo de este motín?
5: Sí, ya lo informará.
3: Debido a que la reunión de este jueves con empresarios estadounidenses era para hablar de inversiones y economía, la presidenta Claudia Sheinbaum dejó pasar la oportunidad de dialogar con el embajador de Estados Unidos en México, con quien tiene un asunto pendiente.
5: Una reunión con empresarios en donde estuvo presente el embajador. De hecho, él trajo a la delegación del American Chamber. Es una asociación que se formó relacionada principalmente con el tratado comercial y las empresas estadounidenses que tienen su presencia en México. Entonces, la reunión pues fue más bien atender las solicitudes de las empresas, explicarles la ley de ingresos, explicarles algunas solicitudes que ellos tenían.
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2: Las 3:47, sensación térmica 38 grados.
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Alejandro Fernández, si tú supieras, son las 3:53 en esta tarde del lunes. Espero los esté yendo bonito, espero su lunes haya estado tranquilo, no tan ajetreado. Y de verdad, ojalá que tengan una bonita semana. Y bien, yo por hoy me retiro deseándoles un lunes de mucho éxito y ya me voy. Con la siguiente canción, se llama Tanto, es de Jesse Joy con Luis Fonsi. Hasta mañana, disfruten su tarde, bye bye.

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1: ¿Cómo están? ¿Cómo están? Buenas tardes. Qué gusto saludarles, como siempre, a través de Clásicos en Inglés 90s y 2000 de Vida Romántica

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1: Y vamos a seguir con más, 4 con 14 minutos. Uf. Strike it up. Woo. Black Box, a través de clásicos en inglés, 90s y 2000, de Vida Romántica. 105.5 FM.

0: 4:19, amigos, seguimos con más música. Esa que me pides, esa se llama Call Me. ¿Qué dice? Call Me. De Blondie. No, a mí me encanta Blondie, la verdad, ese también. Mi amigo Daniel, un cordial saludo, te mandamos, gracias. Mi brother, mi buen... Para Agustín también un saludo, gracias brother, gracias por comunicarte con nosotros. Mi amigo Lupito ya en sintonía, mi buen Lupito, gracias Lupito, gracias bro.
1: Hello.
0: Hola. Oye, hasta que también se reporta aquí la... Espérame, ya se cortó el audio, espera. A ver.
1: Ni dije cuál va, pero de la Brenda Esparza, la de Sometimes. ¿O qué? ¿Sí o qué? ¿Sí o qué?
0: ¡Claro que sí! La de Sometimes de Britney. El primer audio tuve aquí como que no lo pude reproducir también. Mi amigo Luis José, también un saludo. De Brenda Esparza. Oye, o sea que el nombre en mexicano es Brenda Esparza, ¿verdad? Si es que la neta, mira, no quiero sonar así como que menosprecie mis raíces y cultura mexicana ni nada de eso. Pero es que se oye más chido todo en inglés, la verdad. Tú vas a un restaurante que dice hamburguesas, tal, y un restaurante que dice burgers, no sé, o hamburgers. Pues como que te va a latir el de...
2: Nuevo restaurante.
0: Espera, se me atravesó el anuncio ahí. Todavía no son, ya siguen los anuncios, pero todavía no. Ah, o sea, como que se va a escuchar más perrón el que se llama en inglés, ¿no crees?
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0: A pesar de que ya sabemos que... Pero bueno, aquí está. Saludos, Yayis. Saludos también para mi amigo René, también un saludo cordial. Gracias, brother.

0: bueno todo por Vida Romántica.
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7: ¡Perfecto! Dice, por una de las Spice Girls. Muy bien. Muy bien, Maggie. Ahorita la ponemos con mucho gusto. Nos vamos a buscarla de una vez. Tengo pendiente la de Blondie. La de Call Me. Bien, entonces Spice Girls también. Ahorita les ponemos Spice Girls. Estoy pendiente con Call Me de Blondie. Estoy pendiente también. Ok, muy bien, muy bien. De saludos a la Yayis de parte de Magali. Perfecto, Magali.
8: Hello.
7: Ahora sí ya se escuchó.
8: Hola. ¿Cómo andan?
7: Hola.
8: Nada, aquí pasando a saludar rapidito a ti y a todos los que nos escuchan ahorita.
7: ¡Gracias!
8: Y pidiendo una rolita, una de la Brenda Esparza, que se antoja. No. ¡Saludos!
7: Ya le complacimos a la
8: Ni
7: Yaya.
8: Ni de cuál va, pero de la Brenda Esparza, la de Sometimes. ¿O qué? ¿Sí o qué? ¿Sí o qué?
7: Y bien complacida que quedó.
8: Por eso, la Brenda, la Britney, lo mismo, ¿no?
7: Sí. Tienes toda la razón. Tienes toda la razón. Oye, vamos a mandar un saludo también. Ok, para mi amigo Horacio. Horacio dice, Richard, hace un buen que no te escuchaba. Saludos. Saludos, mi buen Horacio. Gracias por reportarte con nosotros. Dice, ¿se puede in the club de medio dólar, dos pesetas, 50 centavos? Ahí viene el tren, esa está bien pegajosa. Oye, ya sé. Ni la del tren que cantaba Mr. Chivo estaba tan pegajosa como esa, brother. Bueno, vamos a preparar también ahorita a 50 Cent. La canción de In the Club. In the Club. Perfecto. Ey, ¿por qué no me deja? Ahí está. Ahí está, muy bien, muy bien. Ahora sí, amigos, seguimos con más música. A través de clásicos en inglés, 90s y 2000, de Vida Romántica, en el 105.5 FM.

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4: La Dirección de Seguridad Pública Municipal presentó su informe de actividades correspondiente a septiembre. El comisario Cruz Eliud Mercado informó que durante septiembre se registraron 19 robos, presentando una disminución del 32% en comparación con el mismo mes del 2025.
5: Las estadísticas de robo, lo que va del 1 de enero al 30 de septiembre, comparativo anual. El total de robos a la fecha del 2025 fueron 240, 2026 145, promedio por mes en el 2025 fueron 27, 2026 16, promedio por día en el 2025 de 0.9, 2026 de 0.5. Robo a comercio en el 2025 fueron 74, 2026 34, robo a casa habitación en el 2025 fueron 108, 2026 73, robo a vehículo en el 2025 4, 2026 6, robo a persona en el 2025-10, en el 2026-7, robo a interior de vehículo en el 2025-44, 2026-25.
4: Tras confirmar que ya se investigan las circunstancias en que se dio una riña en el interior del penal de Mazatlán, el cual dejó al menos 3 muertos, la presidenta Claudia Sheinbaum confirma que el Gabinete de Seguridad Federal ya trabaja en el gobierno de Sinaloa para reforzar el sistema penitenciario.
6: Está apoyando el Gabinete de Seguridad y le espero que la gobernadora pueda, se está trabajando con ella para reforzar el sistema penitenciario de Sinaloa. Entonces yo espero que la gobernadora pueda dar esta información.
7: ¿Habrá comunicación con las familias de estos internos?
6: Siempre se hace. El sistema penitenciario estatal y federal tiene esa obligación.
7: ¿Se investigará el motivo de este motín?
6: Sí, ya lo informará.
4: Debido a que la reunión de este jueves con empresarios estadounidenses era para hablar de inversiones y economía, la presidenta Claudia Sheinbaum dejó pasar la oportunidad de dialogar con el embajador de Estados Unidos en México, con quien tiene un asunto pendiente.
6: Una reunión con empresarios en donde estuvo presente el embajador. De hecho, él trajo a la delegación de la American Chamber. Es una asociación que se formó relacionada principalmente con el tratado comercial y las empresas estadounidenses que tienen su presencia en México. Entonces, la reunión pues fue más bien atender las solicitudes de las empresas, explicarles la ley de ingresos, explicarles algunas solicitudes que ellos tenían.
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0: A unos escasos minutos para irnos a Vida Rock. Mientras tanto, estamos escuchando un temazo. Que bueno, estaba siendo muy solicitado ya.
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0: 4:48, temperatura 34 grados centígrados.
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2: Aquí está Love Generation. Ese es mi Mike. ¿Cómo estás, amigo?

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1: Para los que me estaban pidiendo la de Titanic, que realmente todo el mundo le decimos la de Titanic de Celine Dion. Es raro quien le llama My Heart Will Go On, pero esta es la canción de Titanic que todo chavorruco conoce.

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¿Qué tal? ¿Cómo están, linduras? ¿Cómo están? Esto es Vida Rock. Empezando con algo bien clásico de los Ramones. Vida Rock. ¿Qué quieren escuchar las linduras? Ahorita voy con sus mensajes. Recuerda que primero complacemos mensajes de voz, mensajes de audio. Y luego ya si nos los acabamos, complacemos ya los mensajes de texto. Pero todos los escuchamos y los leemos. Todos. Y siempre tratamos de que nadie se nos quede sin complacer, linduras. Así que nos ponemos bien, bien, bien,

WhatsApp de cabina 878-133-8093. Es hora de soltarse la greña. Y si no tienes greña, a mover la chompa.

0: ahora sí, vamos con los mensajes, linduras. ¡Woo! Esto es Vida Rock, linduras. Y qué gusto saludarte como siempre. Soy tu amigo Richard Nakao, el más naco, naquísimo, el único metalero, falso, poser, banquetero, el único señor emo, el más dark, gothic dark, el más sensible, hambriento, llorón, dormilón, de aquí de Vida Romántica. Y es un gusto como siempre saludarte, lindura, a través del programa más rockero de la radio y a veces no tanto, que es Vida Rock, que me patrocinó por los Morris Taquería. Y vamos con los mensajes. Primero los de texto, ¿verdad? Vamos a mandar un saludo también para mi amiga Berenice. Dice, manda saludos para Berenice, Elisa, para Yari. Ok, perfecto. Dice, y para Luis Mejía, que están trabajando en una tienda de autoservicio. Gracias, amigos. Gracias, gracias. Mil gracias. También un saludo para mi amigo Charlie. ¿Cómo estás, Charlie? A mí también me da gusto saludarte, mi hermano. Gracias, mi Charlie. Ok, la canción. Ok, maldita vecindad. Perfecto. Ahorita la ponemos. Y si no, una de Marilyn Manson. Perfecto. Ahorita te ponemos algo de Marilyn Manson, hijo. Con mucho gusto. Ok. Vamos a mandar un saludo también para... Aquí está mi amiga Martita. ¿Cómo estás, Martita? A mí también me da gusto saludarte. Ok, vamos a ver, ¿qué más tengo por aquí? Es que el... aquí en mi WhatsApp está medio curioso. Ahí está. Excelente día, bendiciones, saludos para Antonio, Juan, Arturo y José de la Buenavista Sur. Ahí a toda la gente de la Buenavista Sur, cordial saludo, mis amigos. Muchísimas gracias por acompañarnos, por estar en sintonía de Vida Rock. Muchísimas gracias. ¿Qué más tengo? De texto. Es que ando buscando los de texto, espérame. Y me salen algunos que me mandan texto y audio. Y también, pues, me encanta, linduras. Dice, Richard, quiero mandar un saludo para Gustavo, Marce y Alvin. Gustavo, Marce y Alvin de la farmacia de la P. La canción de Walk, la de Pantera. Y arriba mis amigos de la farmacia de la P. Para Marce, no se me olvide que a Marce le encanta RBD. Bueno, nos encanta RBD. Y que dicen, me dijeron que Marce se llevaba el uniforme, el de RBD, ahí a la farmacia. Oye, eso hay que verlo, Marce. Oye, me gustaría que yo también a veces me traigo aquí a la radio mi uniforme de RBD. Y a ver si podemos ir para tomarnos una foto. Así de Twins, digo, o sea, así como así se dice, ¿no? Así dice la chaviza. Pero bueno. Dice, algún día, Richard, algún día, yo sé que algún día. Ok, ¿qué más tengo por acá? Ok, saludos. Miyagis, que Miyagis sigue en sintonía. Muchas gracias, Yagis. Gracias, Yagis. Ok, tengo entonces Walk de Pantera pendiente.
1: ¿Qué onda, mi Richard? ¿Cómo andas? Yo, para tu programa del día de hoy, fíjate que tengo una duda que no me ha dejado dormir por varios días.
0: Dime, querido hijo.
1: ¿El hombre debe o no debe de usar piercings? Yo digo que los piercings son solamente para las mujeres.
0: ¡Hala!
1: Si un hombre usa piercings, es gay. Digo, ese es mi humilde punto de vista. Quiero oír tu punto de vista, el tuyo, el de un gran maestro. Saludos, gente.
0: Gracias, querido hermano. Gracias a mi amigo Mike allá en Navacoahuila. ¿Qué te diré, brother? Pues es que mira, pues yo uso piercings en todos lados. Yo traigo piercing en las orejas, traigo piercing ¿cómo se dice? En las boobies. Sí, ahí traigo piercing en el ombligo. Traigo piercing hasta en las orejas. Traigo piercing. pero yo no sabía que los hombres no los podíamos usar. Digo, no sé, quisiera ver qué opina la gente. Pero créeme que si acaso es así como tú dices, yo estaba en completa ignorancia, brother, o sea, ya me dio pendiente. Pero vamos a ver qué dice la banda también, ¿verdad? Salud para mi amigo Mike Frías, le mandamos el saludo, mi brother.
2: No se vale,
3: Richard.
2: No se vale.
3: ¿Puedes poner, por favor?
0: No se vale. ¿Por qué no se vale? A ver. Primero díganme, ¿por qué no se vale?
2: No se vale, Richard.
3: No se vale.
0: Ay, qué ternura. A ver, linduras, a ver.
3: ¿Puedes poner, por favor, la del esqueleto con víctimas del doctor Cerebro? Por favor.
0: ¡Claro! Claro, con mucho gusto. La canción de... ¡Suena mi esqueleto! ¡Suena! Ahí va, perfecto. Vamos a ver, ahí, para dejar la lista, porque yo así como me las van pidiendo, las voy dejando listas, porque ya ves que yo estoy medio, ya sabes cómo. Y perfecto, ya la dejamos lista por acá. Dice, Sweet Dreams de Marilyn Manson, Richard. Perfecto, Sweet Dreams. Vamos a dejar listo Sweet Dreams por acá, saludos.
4: ¿Qué rollo, mi Richard? ¿Cómo andamos, mi amigo Richard?
0: ¡Ese es mi Lupito!
4: Es todo, mi Richard Nacao. Aquí andamos, carnal. Tendidos como bandidos, ya sabes.
0: Eso, mi brother. Tendidos como bandidos, mi brother. Bien dices, amiguito. Bien lo dices. Oye, Ok, muy bien. Pues te tengo una bien chida, espérame tantito. Un saludo para mi amiga Magali, también en sintonía, muchas gracias, Magali. Gracias también por tus palabras, la verdad que me motivan, y de verdad que te agradezco bastante, pero bastante. Ok, ¿quién se nos queda? ¿Quién nos falta? Ok, muy bien. Dice... Yo no sé, el amigo, de dónde sacó semejante eso de que... Semejante es que no puedo decir la siguiente palabra. De que los piercing únicamente son para las mujeres. Ha de ser un macho cabrío. Macho cabrío. He escuchado yo ese término antes, lo de macho cabrío, pero... Macho cabrío no es como un chivito que es macho. O sea, o que es varón, o no sé cómo... No será, pero bueno. O sea que no estás de acuerdo con eso de que nada más las mujeres pueden hacer piercing y que los hombres no. O sea, tú no estás de acuerdo con esa opinión. ¿Verdad? Es lo que me quieres decir. Oye, es que me siguen llegando mensajes. Ya voy a la canción, pero me siguen llegando mensajes. Saludos para mi amiga Melanie. Dice, ¿y ahora desde cuándo solo las mujeres podemos usar piercing? Entonces, le tendré que quitar el piercing a mi esposo de la nariz. Ah, bueno. Lo que pasa es que mi brother está opinando, pero pues estamos aquí abiertos al debate, ¿verdad? O sea, eso de los piercing, ¿qué te puedo decir? Dice, mi amiga Belinda, que es la primera vez que escucha esto de los piercing, de que solamente las mujeres los pueden usar y los hombres no... que es la primera vez que lo escucha, dice mi amiga. Bueno, vamos a ver qué más tengo por acá antes de irnos a la canción, porque el tiempo nos gana. El tiempo son tacos de los Morris, linduras. Oye, entonces no la andaré regando con mis piercing, ya me pusieron a pensar. Mire, luego me voy a poner un piercing también aquí arriba de la de, bueno, el del ombligo ya lo traigo, nada más que se me sume por la panza. Se me hacen dos lonjas en la panza y haz de cuenta que el piercing queda en medio de la lonja, como si mi panza fuera una hamburguesa y el piercing se quedara dentro, como si el piercing fuera el pepinillo.
2: ¡Hola!
0: ¡A la Yayis!
2: ¡Hola! Para los que no saben inglés. Nada, estoy aquí pasando a saludar a todos los vidarroqueños que están escuchando ahorita. Oigan, yo también quiero opinar, ya ando de metiche, ya saben. Sí, pero pues la verdad yo no creo que sea de pipilullos, dijeran en mi casa. No, hay algunos chavos, vatos, batillos, batones, que se les ve bien, y hay unos que sí de plano dices, nah, bebé, no te los pongas, te ves medio curiosito. No te quedas. Pero hay unas personas que sí se les ve bien, igual como los tatuajes. Perdón, me ando ahogando, gente. Igual como los tatuajes, siento que no a todos les va, pero pero pues ahí los traen, ¿verdad? No sé, esa es mi humilde opinión, vivoresco.
0: Pues sí, pero ya
2: qué opina la demás gente.
0: Ya ahí me generaste.
2: Oigan, ni una rolilla, ¿o qué? Una rolilla. Mi cría, mi bendición. Dice que la de máscara de Deftones. No sé.
0: Perfecto.
2: No sé qué dice el público.
0: Claro, claro.
2: ¡Sí, es el público!
0: Oye.
2: Adiós.
0: Me generaste más dudas, Yayis. A ver, Yayis, a ver. Entonces, ¿quiénes sí como que les cuadran los tatuajes y a quiénes no? ¿A quiénes sí les cuadran los piercing y a quiénes no? Ahora me quedo con más dudas. A ver si me puedes despejar esas dudas, Yayis, porque ahora me quedé así. Dice, hay mujeres con... ¿Qué tiene de malo los hombres con piercing? Pues sí, hay mujeres que se dejan la barba. Sí, cierto, dice, es que hay mujeres que tienen bigote y barba. ¿Y qué hay de malo? Pues tiene razón, mi brother. Esa es la muy humilde opinión de mi amigo Luis también. Bueno, seguimos con más, amigos. Esto es lo que la banda nos pide y es lo que les ponemos. Esto es Vida Rock, Vida Rock, linduras.

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0: Exacto, lindura, ya regresamos.
1: Oye, sí que generó controversia esto. Me dice aquí. Dice, pues aunque a algunos no les guste, estoy de acuerdo. Perdón, se me atoró un pedazo de... un pelo de la barba. Dice, aunque a muchos no les guste, estoy de acuerdo con los factos que tiró la morra. O sea, te refieres a Yayis. Porque dice, no a cualquiera le queda traer tatuajes. Hay que analizar bien eso primero, ojo. Oye, me quedo con más dudas, total que Yayis. O sea, entonces, ¿a quiénes sí les queda y a quiénes no? Es lo que no termino de entender. Entonces a lo mejor yo soy de los que no. Y él ando regando, carnal. Más con los piercing. Híjole. Oye, un saludo también para mi amigo Lobo. También un saludo. El buen Lobo. Oye, tenemos también un chivo y tenemos un lobo. También mi brother el chivo que se reporta de vez en cuando.
2: No, pues.
1: A ver, explícame, Yayis, por favor, explícame.
2: No, pues ya.
1: Que te valga.
2: ¿Qué decir?
1: Que te valga.
2: ¿A quién no les van los tatuajes? ¿Y a quiénes no? No, porque me van a funar, mejor no. Tengo. Estoy pensando, dice, es muy funable todo. Dice, no, mejor así déjelo. Quien sea feliz, quien quiera traer tatuajes y quiere piercings y así. Si a ti te gusta, póntelo. Si no, pues ni modo, que la gente siga opinando.
1: Ay, ay, ay, ya me lo escribió, pero no, eso sí, no puedo decirlo yo, pero estás bárbara, Yayis. Pero ya salí de la duda. Pero bueno, linduras, esto es Vida Rock. Aquí está Deftones, The Mask. Tengo pendientes rolas a través de Vida Rock que me está pidiendo la banda. Muchísimas gracias. Mi amigo Alejo, también un saludo para ti, mi brother. Gracias.

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4: La Dirección de Seguridad Pública Municipal presentó su informe de actividades correspondiente a septiembre. El comisario Cruz Eliud Mercado informó que durante septiembre se registraron 19 robos, presentando una disminución del 32% en comparación con el mismo mes del 2025.
5: Las estadísticas de robos, lo que va del 1 de enero al 30 de septiembre, comparativo anual, el total de robos a la fecha del 2025 fueron 240, 2026 145, promedio por mes en el 2025 fueron 27, 2026 16, promedio por día en el 2025 de 0.9, 2026 de 0.5. Robo a comercio en el 2025 fueron 74, 2026 34, robo a casa habitación en el 2025 fueron 108, 2026 73, robo a vehículo en el 2025 4, 2026 6, robo a persona en el 2025 25-10, en el 2026-7, robo a interior de vehículo en el 2025-44, 2026-25.
4: Tras confirmar que ya se investigan las circunstancias en que se dio una riña en el interior del penal de Mazatlán, el cual dejó al menos 3 muertos, la presidenta Claudia Sheinbaum confirma que el Gabinete de Seguridad Federal ya trabaja en el gobierno de Sinaloa para reforzar el sistema penitenciario.
6: Está apoyando el Gabinete de Seguridad y espero que la gobernadora pueda, se está trabajando con ella para reforzar el sistema penitenciario de Sinaloa. Entonces yo espero que la gobernadora pueda dar esta información.
7: ¿Habrá comunicación con las familias de estos internos?
6: Siempre se hace. El sistema penitenciario estatal y federal tiene esa obligación.
7: ¿Se investigará el motivo de este motín?
6: Sí, ya lo informará.
4: Debido a que la reunión de este jueves con empresarios estadounidenses era para hablar de inversiones y economía, la presidenta Claudia Sheinbaum dejó pasar la oportunidad de dialogar con el embajador de Estados Unidos en México, con quien tiene un asunto pendiente.
6: Una reunión con empresarios en donde estuvo presente el embajador. De hecho, él trajo a la delegación del American Chamber. Es una asociación que se formó relacionada principalmente con el tratado comercial y las empresas estadounidenses que tienen su presencia en México. Entonces, la reunión pues fue más bien atender las solicitudes de las empresas, explicarles la ley de ingresos, explicarles algunas solicitudes que ellos tenían.
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4: Perfecto, ya regresamos a través de Vida Rock. A través de Vida Rock, lindura, se me quedan opiniones pendientes sobre el tema que lanzó mi brother. Dice, yo concuerdo con la morra, es como la ropa. Hay colores que a algunos les quedan y hay colores que a otros no les quedan. Hay estilos que a algunos les quedan y estilos que a otros no les quedan. Bueno, aquí hay otro que dice, mi amiga rockera tatuadora, dice, pues a mi estudio vienen hombres y mujeres. ¿Qué hay con eso? Pues no sé qué decirte. Yo solo los escucho, linduras.
5: Bueno, no me rueguen tanto. A lo que me refería de lo funable es
4: vamos a escuchar.
5: Es que sí va a estar muy funable, raza. Me refiero a de que, por ejemplo, si tú eres morenito y luego todavía vas a hacerte un tatuaje con Total Black o un blackout, pues mejor saca el brazo al sol y ya se te hace el tatuaje y no andas pagando, o sea, ¿sabes? Ay, no, es que está muy feo, ¿va?, ese comentario. Entonces, ahí yo siento que ahí no va tanto en las personas el tatuaje que... Ay, no, ya, estoy diciendo muchas mensadas, espero que se me entienda y espero que no me ponen raza, yo los quiero. ¡Mua! No me ponen. No me puño por decir eso. Es que somos de piedra, si nos quemamos, éramos blancos de chiquitos. Buenos ojos de color. Y el calor de piedra nos hizo negritos a todos.
4: Oye, ok. Aquí siguen llegando algunos mensajes, amigos. Vamos ya a la parte final. Esto es Vida Rock. Vida Rock. Tengo pendiente también a Nirvana. Se me quedan rolas pendientes. Se me van quedando más mensajes pendientes. Y pues bueno, muchísimas gracias para toda la banda que se reporta. Muchas gracias para todos ustedes, linduras, que están en sintonía. Saludos, mi buen Mike, y toda la gente que nos escucha en Abaco, Coahuila, en Allende, en Morelos. También un saludo para ustedes, amigos. Gracias, linduras.
6: Yo, mi Richard, el único tatuaje que tengo es el que dejó la mujer que más amo en mis ojos el primer día que la conocí.
4: ¡Asume!

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3: 5:56, temperatura 34 grados centígrados.
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5: ¿Cómo están? Soy Claudia Mejía, un nuevo episodio de Ya Oíste. Esta vez yo, ahí los que me están escuchando, quiero que se pregunten, ¿hace cuánto no se desparasitan? ¿Hace cuánto no desparasitan a toda la familia, a la mascota? Creo que también es muy importante. Ahí pregúntenselo porque hoy traemos un tema sobre parásitos. Está conmigo el doctor Jesús Manuel Rodríguez Guzmán. ¿Cómo estás, doctor?
6: Hola, ¿cómo estás? Muy bien, muchas gracias.
5: Y yo quiero saber primero, antes que nada, ¿esta parte de la cisticercosis es igual que la tenia que escuchamos por ahí? ¿Qué pasa con esto?
6: De hecho, justamente eso es algo bien interesante, que es con lo que vamos a hablar. O sea, hablar de cisticercosis realmente es hablar de una fase de lo que es propiamente un microorganismo que se llama teniasis, que es un parásito. Taenia, hay dos tipos. Algo que se le llama Taenia solium y Taenia saginata. La que vamos a abordar para hablar de cisticercosis es la Taenia solium.
5: Y me remonto al cerdo, ¿no? Porque pues la misma palabra lo dice. Pero tenemos tal vez este mito muy bien arraigado de que el cerdo no bien cocido, ¡pum!, cisticercosis. ¿Es así o no es así?
6: No exactamente. De hecho, justamente es lo que vamos a abordar en este momento. Tendríamos que hablar de lo que es el ciclo, o propiamente el ciclo de la cisticercosis y el ciclo de la tenia. Y hablaríamos como tal, tendríamos que tener en cuenta dos cosas. El cerdo se le consideraría como un hospedero intermediario y al humano como un hospedero propiamente definitivo. Pero ¿qué pasa realmente aquí? Si hablamos realmente de lo que es el cerdo, ¿qué nos aportaría el cerdo? Realmente hablaríamos de esto. El humano o la cadena de transmisión o el mecanismo de transmisión se llama fecal-oral. Y realmente en el humano sí ocasionaría tanto teniasis como cisticercosis. En el cerdito no ocasiona lo que es teniasis. En el cerdito solamente ocasiona lo que es la cisticercosis. En el humano, en el cuerpo humano, tendríamos este gusano. Propiamente la tenia es un gusano plano, tiene una cabeza y se caracteriza porque tiene como cuatro ventosas, es decir, cuatro como hoyitos, por así decirlo, en su cabeza. Y tiene unos ganchos que se van atando al intestino. Esto es lo que hace que realmente se fije al intestino. Pero, ¿cuál es la característica de este gusano? Este gusano es hermafrodito, se reproduce por sí mismo, tiene tanto reproductor masculino como femenino. Y es plano, y cada una de estas cositas planitas adentro alberga huevecillos. Y entonces ahí empieza el ciclo. Entonces, ¿qué pasaría con esto? ¿Sabes una cosa interesante y que me gusta mucho? ¿Sabes cuánto mide este gusano? Mide de 2 hasta 7 metros. ¿Qué? Y eso es muy interesante porque imagínate, en cada una de estas segmentos que se van formando, hay miles de huevos. Entonces, ¿qué pasa justo ahí? Justo ahí lo que hacemos es de que existen prácticas como pueden ser fecalismo a raíz del suelo. Esto es, hago popó, literal, en la tierra, donde ya sea que haya alimentos o incluso un mal manejo de las excretas, ¿no? Como, por ejemplo, vemos que sí hay un drenaje, pero ¿dónde desfragua esto? ¿Dónde irriga esto? Irriga a los vegetales que propiamente se consumen. Y entonces ahí es donde empieza lo interesante, porque entonces sabemos que existen animales que se le llaman de traspatio. Imagínate, las personas hacen popó, literal, ahí está la tierra, y los cerditos, ¿qué hacen? Están todo el tiempo jugando con sus naricitas, consumen esta tierra, los productos que están ahí, los niños salen a jugar, o incluso consumes propiamente algún alimento que ya ha sido irrigado con esta agua. Pero ¿qué pasa? Que en el cerdito entonces encontramos que ya propiamente en la tierra están estos huevecitos. Estos huevos propiamente la tierra no va a hacer que lleguen a la siguiente fase, que es la cisticercosis. Vamos a diferenciarlo aquí. Entonces el cerdito se lo come, esos huevitos en el cerdo sí van a ocasionar que se desarrollen hasta cisticercos, pero ahí van a quedar, no se van a formar gusanos en el cerdo. Aquí es donde viene lo interesante. El humano come la carne. ¿Y cómo sería realmente que el humano pueda realmente decir, este consumo de la carne pueda ser lo que me origine un alimento mal cocinado? Pero si estamos hablando de que ya el huevo en el cerdo se ocasiona un cisticerco, ¿cómo se puede morir? Con una buena temperatura, con una cocción. ¿Cuánto necesito cocinar la carne de puerco para que realmente no me ocasione la infección? Por 20 minutos a más de 70 grados centígrados. Esto obviamente dependerá mucho, ¿no? Y entonces yo ya me lo como y adivina qué pasaba con estos cisticercos. Esos cisticercos es como si tuvieran una capita alrededor, un montón de cosas que son proteínas. Y entonces se desnaturalizan o que se destruyen, por así decirlo, con nuestro ácido clorhídrico. Y volvemos al mismo ciclo. Ahí está el ciclo. Pero esta es la parte interesante, porque si yo te dije de que consumimos el puerco, está el cisticerco, pero eclosiona con el ácido clorhídrico. Entonces dices, bueno, pero va a formar gusanos. Y ese es un ciclo de gusanos. Entonces, ¿cómo realmente se forma el cisticerco? El cisticerco es, ya no involucro propiamente al puerco, involucro el contacto yo directo humano, lo ingiero, pero ¿qué pasaría entonces ahí? Que estos huevitos se van a ir a través de la sangre.
5: Entonces, ahí sí somos completamente responsables, ya el cerdito no tiene nada que ver, porque no hubo un intermediario, entonces ahí sí, por completo somos responsables porque no tuvimos la higiene adecuada.
6: Correcto.
5: Porque si dices que está en la tierra de las heces, que otra persona fue e hizo ahí, entonces llega mi hijo y empieza a jugar ahí, se lleva las manos a la boca, ahí es donde hay la infección.
6: Correcto. Si yo te hablo de cisticercos, la gente no, muy poca gente sabe, por ejemplo, que los vegetales también pueden ser una fuente de... Porque realmente, si te hablo de cisticercos, ¿qué te viene a la cabeza? ¿Qué se le viene a la cabeza a todos? Los cerdos. Las verduras, aunque las hayas lavado bien, la garantía está desde un buen cultivo, desde que realmente tienes una buena práctica de esto, o un buen manejo de las excretas.
5: ¿Qué hacer cuando sí nos gustan mucho las fresas, sí nos gustan mucho las ensaladas? Digo, ya hablamos de la carne de puerco, pero ¿qué sí está en nuestras manos? O sea, ¿qué tipo de medidas?
6: Si queremos consumir, a lo mejor los vegetales, no vamos a meter tanto en frutas, sino en general, todo lo que es desinfección que no sea por calor, ya sean frutas, verduras, que sean irrigadas por esto, pues sería lavado y desinfección de vegetales. ¿Qué haríamos? Pues disminuiríamos el factor de riesgo, digámoslo. ¿Cómo lo haríamos? Pues sería a lavarlo con agua potable, claramente, o sea, ya utilizar el agua que esté limpia. Y una cosa que sí vemos son diluciones con clorito, con cloro, ¿no? Que son, le llamamos diluciones de hipoclorito de sodio, que coloquialmente lo conocemos como el cloro comercial que tenemos en casa. Después de que los enjuagamos, retiramos la mayor parte de materia orgánica que a veces vemos, ¿no? Tienen tierrita y esto, lo quitamos. Y posteriormente podemos hacer estas diluciones con cloro. ¿Cuánto correspondería? Por un litro, estos incluso envases que tenemos de crema y demás que miden un litro, de agua potable, o sea, no que sea de preferencia agua potable, claramente agua purificada, le ponemos aproximadamente 2 mililitros de cloro. ¿Cuánto sería esto? Media cucharadita cafetera.
5: También me genera duda. Hay personas que después de desinfectar vuelven a enjuagar. Uh-huh. ¿Está bien o mejor no?
6: Depende. Depende de cómo me lo digas. Por ejemplo, si la práctica es, lo voy a desinfectar y luego le voy a querer quitar los residuos con agua de la llave. Pues me refiero al agua corriente, pues evidentemente no sería lo correcto. El agua de la llave, aunque esté purificada, sí tiene ciertos ciertos componentes que no lo hacen tan viable, ¿no? Uh-huh. En el contexto, por ejemplo, de que si lo voy a enjuagar, pero con agua de garrafón, con agua que a lo mejor es de filtro, de la que tenemos de la llave, de la que filtramos en casita, uh-huh, de estos purificadores, pues perfecto. Lo correcto sería, y de hecho así lo menciona la mayor parte de las etiquetas, solo escurrimos después de la desinfección sin ya meterlo. Aunque claro, tiene que ser dependiendo del producto que utilizamos.
5: Agradezco mucho que estés aquí para poder brindar esta información. Sí creo que nos quedó muy claro esta parte de la teniasis y la cisticercosis, uh-huh, que son cosas diferentes. Claro. Y que ya hablamos que el pobre cerdito solo está existiendo y no tiene la culpa. En sí o directamente, sí, claro. La higiene de manos, la higiene de tus alimentos, la cocción de tus alimentos son muy importante. Entonces, pues gracias por quedarte hasta el final, doctor Jesús, muchas gracias por estar aquí también.
6: Al contrario, gracias por la invitación y pues también invitarlos a que esto sea una práctica habitual, a desparasitación en casa y pues buenas prácticas higiénicas.
5: Yo soy Claudia Mejía, nos vemos en un siguiente episodio. Hasta pronto.

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¿Qué tal? Buenas tardes, un gusto saludarles a través de NN Nuestras Noticias en Vida Romántica 105.5 y a esta hora de la tarde en Piedras Negras se registra una temperatura de 34 centígrados, un índice de calor de 32 grados. Según el pronóstico del tiempo, esta noche podría registrarse una mínima de 25 centígrados. Hay mínimas posibilidades de lluvias para esta noche. Mañana se espera una máxima temperatura de 38 grados, la mínima 25, ya sin posibilidades de lluvias mañana. Vamos a iniciar con la información local.

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1: El alcalde Jacobo Rodríguez destacó las acciones realizadas por las dependencias municipales para mejorar la movilidad y las condiciones de espacios públicos, con la instalación de señalamientos de velocidad en la avenida Las Tirajas y labores de limpieza en la colonia Buenavista. Asimismo, informó sobre la implementación de talleres de bacheo, apoyo a la economía local mediante el régimen simplificado de confianza y actividades enfocadas en la salud mental y el bienestar familiar. Además, se llevaron a cabo servicios gratuitos para las familias gracias a la colaboración con instituciones educativas, así como la presentación del libro Cartas a Liana y el lanzamiento de una campaña de adopción responsable de mascotas. De esto habló el alcalde Jacobo Rodríguez esta mañana en su conferencia matutina.
2: Que las distintas dependencias del gobierno municipal llevaron a cabo durante estos días para mejorar la movilidad y las condiciones de nuestros espacios públicos. Las cuadrillas de ingeniería vial instalaron señalamientos de límite de velocidad en la avenida Las Tinajas, mientras que el personal de ecología e imagen urbana realizó labores de limpieza en espacios públicos de la colonia Buenavista. Asimismo, continuaron con los trabajos permanentes de bacheo en distintos sectores de nuestra ciudad, atendiendo las solicitudes ciudadanas y los reportes recibidos a través de nuestro chatbot Alfa. En el impulso a la economía local, la Dirección de Fomento Económico y Turismo impartió un taller sobre el régimen simplificado de confianza, mejor conocido como el RESICO, donde emprendedores y pequeños comerciantes recibieron herramientas para administrar mejor sus ingresos y cumplir con sus obligaciones fiscales. La salud mental y el bienestar de nuestras familias también fueron una prioridad en el marco del Día Mundial de la Salud Mental. Nuestro DIF municipal desarrolló dos importantes actividades. La primera fue una conferencia virtual sobre la importancia del seguimiento de los tratamientos farmacológicos dirigida a madres, padres y cuidadores de niñas y niños con trastornos de neurodesarrollo. Y la segunda fue la jornada familiar de bienestar celebrada en el sábado, en la Macroplaza 1. Realizaron actividades de yoga, activación física, pintura, lectura y espacios de escucha psicológica promoviendo la salud emocional y la convivencia familiar. Para acercar más servicios a nuestras colonias se llevó a cabo una brigada de belleza en el centro comunitario de San Joaquín, ofreciendo servicios gratuitos a las familias gracias a la colaboración de estudiantes y docentes de la Universidad Autónoma de Durango y del CECATI 111. La cultura también tuvo su espacio este fin de semana. Nuestra Casa de la Cultura fue sede de la presentación del libro Cartas a Liana por una vida con propósito de la escritora María del Carmen Maqueo Garza, una obra que invita a reflexionar sobre el amor, el duelo, la fortaleza y la esperanza. Y por qué el respeto a la vida también incluye nuestros animales de compañía. Se desarrolló una campaña de adopción responsable de perros y gatos, promoviendo una cultura de protección, cuidado y bienestar animal. Esta mañana nos acompaña la Dirección de Salud Municipal, que nos compartirá los avances y próximas acciones para fortalecer la prevención y el cuidado de la salud en Piedras Negras. Porque una ciudad saludable comienza con la prevención y el bienestar de sus familias. Agradecemos su presencia y el trabajo que realizan todos los días por nuestra comunidad, sobre todo también en este nuevo módulo que se encuentra a las afueras del Hospital Salvador Chavarría.
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1: La Dirección General de Bienestar Municipal llevará a cabo asambleas informativas en diversas escuelas para coordinar el registro de las becas Rita Cetina en colaboración con el gobierno federal. Ya empezaron desde esta mañana. Estas reuniones es desde las 9 de la mañana y a las 2 de la tarde, brindando también atención especial en los planteles del municipio de Nava y entregando tarjetas rezagadas en el Centro Comunitario de Ejército Mexicano. Asimismo, se informó sobre el avance de la afiliación de las tiendas de bienestar, registrando ya 1,555 personas beneficiadas en las sucursales de Colonia Presidentes, Cumbres y Colonia Central. Y en el ámbito de salud, la directora general de Bienestar Municipal habló del módulo de gestión instalado recientemente, que ha atendido, ya tiene 29 solicitudes en sus primeros 5 días, enfocando trámites y gestiones médicas, más de entrega de farmacia y consultas directas. Así lo comunicó Mayra Rubí Rangel.
6: Las actividades que tenemos por parte de Bienestar Municipal en coordinación con el gobierno federal durante esta semana. Se estarán realizando asambleas informativas el día de hoy, 12 de octubre, a las 9 de la mañana y a las 2 de la tarde. A las 9 de la mañana le va a corresponder a las siguientes instituciones. También recordar que estas escuelas ya fueron avisadas por parte de los servidores de la educación, así que ellos ya tienen la cita para esta hora de la mañana. A las 9 va a estar en el gimnasio Beto Estrada, el CAMP 22, CAMP 23, CAMP 34, la primaria Ernesto Vela del Campo, la primaria Adolfo López Mateos, Francisco Cárdenas Carranza, Elías Treviño Barrera, Armando Quintero Lira, General Vicente Guerrero. A la misma hora va a estar la Escuela Club de Leones 1, Emiliano Zapata, Héctor Mario López Treviño, José Manuel Maldonado Maldonado, Centenario, David Berlanga, que es la escuela que está ubicada en El Moral, 16 de octubre, que es la primaria que está ubicada en el Ejido San Isidro, y General Vicente Guerrero. A las 2 de la tarde, en el mismo lugar, se estará citando a la Escuela Mijares, la Juan Antonio de la Fuente, la Escuela Nicolás Bravo, la Presidente Lázaro Cárdenas del Río, la Primaria Rafael Castro Flores, Salvador Ugarte, Presidente Francisco y Madero, Sección 5 Daniel Pérez Artillo y la Escuela Modelo. A la misma hora se concluye el día de hoy con la Sección 123 número 2, la primaria Primero de Mayo, que está ubicada en el ejido Centinela, Tierra y Libertad, que está en El Moral, y Venustiano Carranza, que está ubicada en el ejido La Navaja. Estas asambleas informativas son referentes al tema de la beca Rita Cetina, que ya hemos anunciado aquí las jornadas de registro que vamos a tener por parte del gobierno municipal para apoyar al gobierno federal. Y también tenemos asambleas, bueno, aquí también vamos a recibir al municipio de Nava, aquí en el Beto Estrada, vamos a apoyar a este municipio con estas asambleas, y las primarias que están citadas son una telesecundaria, José Sánchez Garza, Emiliano Zapata, Jesús García, Fortunato Zuna Fernández y Venustiano Carranza de Nava. También en estas En esta semana se va a estar entregando tarjetas rezagadas de la beca Rita Cetina. Es muy importante que acudan al Centro Comunitario Ejército Mexicano con los servidores de la educación, y aquí en la pantalla van a estar apareciendo las primarias que están siendo citadas. También ya se les hizo una llamada previa y el horario va a ser de 9 de la mañana a 12 del mediodía y de 2 de la tarde a las 4:30 de la tarde. Es muy importante que padre, madre o tutor acuda con los siguientes documentos: del titular es original y copia de la identificación oficial, copia del acta de nacimiento, la CURP, copia del comprobante de domicilio, y del menor va a llevar nada más la copia del acta de nacimiento y la CURP. En otros temas, continuamos con la afiliación para las tiendas del bienestar. Hasta el momento llevamos 1,555 beneficiarios dentro de las tiendas que ya están abiertas, que es en Presidentes, Año 2000, Cumbres y la Colonia Central. Y para concluir con estos avisos importantes en el tema de salud, en el módulo que el alcalde mencionaba hace un momento, en esta semana, recordemos que el módulo fue instalado el día lunes, a partir del día martes empezamos a dar atención estas gestiones. Recordar que no es un módulo de farmacia ni consultas, sino es un módulo de gestión que ahorita el equipo de salud va a explicar las actividades que se realizan, y hasta ahorita llevamos 29 gestiones realizadas en estos primeros 5 días.
1: Y el gobierno municipal de Piedras Negras, encabezado por el alcalde Jacobo Rodríguez, continúa alcanzando resultados históricos en materia de salud, al registrar 156,107 atenciones médicas y servicios de salud de enero a septiembre de este año, cifra que refleja el crecimiento de los servicios gratuitos que se brindan a las familias de Piedras Negras. Y durante la conferencia matutina de este lunes, el alcalde Jacobo Rodríguez encabezó la presentación del informe de salud municipal. Ahí Ricardo Hugo Aguilar, el doctor Ricardo Hugo, y también el director interino de salud municipal, Ernesto Herrera, dieron este reporte.
7: Porque llevamos de enero a septiembre de este año, del 2026, llevamos 118,104 atenciones. Así, desglosando por área, que es consulta médica, llevamos un total de 64,726 atenciones. En consulta dental, llevamos 8,633 atenciones. En cuestión de laboratorios, llevamos 39,681 atenciones. En óptica, tanto atenciones y entrega de lentes, 5,064 atenciones. Desglosando por trimestre, de enero a marzo del presente año, llevamos un total de 36,720 atenciones. En el segundo trimestre, de abril a junio, un total de 36,629 atenciones. En el tercer trimestre, de julio a septiembre, llevamos un total de 44,755 atenciones. También en el Departamento de Salud, hacemos la promoción de salud en áreas de escuela. En este lugar tocó lo que es una preescolar. Dice, con el apoyo del cirujano dentistas y odontólogos pasantes del Servicio Social, se impartió una plática de orientación sobre el cuidado dental a alumnos de preescolar, promoviendo hábitos de higiene bucal, el correcto cepillado de dientes y la importancia de la prevención para mantener una buena salud oral desde temprana edad. Así es, así como lo mencionó la licenciada Mayra, el módulo de gestión que se instaló en el área de las afueras del Hospital Chavarría fue a partir del día lunes y dando inicio el martes, dando un total de 29 atenciones, así tanto como medicamentos, como ultrasonidos, que se ha brindado hasta ahorita el 90% de las atenciones que se ha dado ahí, tanto como medicamentos, TAC, estudios, y recordando ahí que ese módulo es solamente área de gestión, no es una farmacia, no es un consultorio médico, no es atención médica ahí, simplemente es gestión hacia los ciudadanos que los medicamentos o estudios que el hospital no cuente.
8: Muy buen día, inicio de semana, amigos y amigas todos. Voy a proceder a dar una información sobre las actividades que se han realizado en el área de salud municipal, de tal manera que vamos a presentar este informe por trimestres, donde en el primer trimestre se han realizado 4,339 atenciones a usuarios, donde en enero se vieron 1,340, en febrero 1,603, en marzo 1,396. En el segundo trimestre, del mes de abril a junio, en abril vimos 1,006 atenciones, en mayo 1,297, en junio 1,100 atenciones. Y en el tercer trimestre, de julio a septiembre, en julio se vieron 977 personas, en agosto 1,004 y en septiembre 1,573. En los consultorios del Centro de Atención del Adulto Mayor, en el primer trimestre se contabilizaron 2,281 atenciones, de las cuales 840 son en enero, 821 en febrero, 620 en marzo. En el segundo trimestre, en el mes de abril, 534 atenciones, en mayo 648 y en junio 346. En el trimestre de julio a septiembre, un total de 2,073 atenciones, divididas en 568 en el mes de julio, 748 en el mes de agosto y 757 en el mes de septiembre. En el consultorio que se encuentra en el Centro de Atención Municipal, se lleva hasta el momento, de enero a septiembre, un total de 20,597 atenciones, de las cuales en el primer trimestre, en el mes de enero, fueron 2,178, en febrero 1,964, en marzo 2,532. En el segundo trimestre, en el mes de abril, fueron 2,070 atenciones, en mayo 1,870 y en junio 2,031. En el tercer trimestre, en julio, se han visto 1,925 personas, en agosto 3,251 y en septiembre 2,776.

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1: La Fiscalía del Estado descartó que haya existido negligencia médica en el área de urgencias del hospital del IMSS tras el fallecimiento de un bebé de 20 días de nacido. Las investigaciones realizadas determinaron que el deceso del niño se debió a causas naturales. Así lo dijo el coordinador de Ministerios Públicos, Rogelio Gómez Rodríguez. Explicó que tras el reporte del hospital, se inspeccionó el cuerpo y se trasladó al servicio médico forense. Asimismo, la entrevista con los padres y la necropsia de ley confirmaron que el menor padecía problemas ya de salud y falleció a causa de un problema de insuficiencia de la respiración.
2: Fin de semana se tomó conocimiento sobre el fallecimiento de un menor de días de nacido, en el cual pues los agentes de investigación criminal, derivado de un reporte que se generó de un nosocomio de esta localidad, atendió al llamado y realizó la inspección del menor, en el cual también se hizo el levantamiento del cuerpo y el traslado al servicio médico forense para determinar causas de muerte. Derivado de una entrevista que se realiza a los familiares, a los padres del menor, estos indican que el menor nació ya con una enfermedad en la cual le había generado este tipo de complicaciones. De lo que es la necropsia de ley, el médico no advierte ningún signo de violencia ni tampoco síndrome de niño maltratado. Su muerte obedece a una causa natural por un shock cardiogénico secundario a insuficiencia ventricular. Esto también derivado a un diagnóstico previo que se había realizado en el hospital de insuficiencia respiratoria grave, así como otro tipo de enfermedades, ¿verdad?, que el menor, con el cual el menor nació, y que es que él finalmente desencadenó lo que es en la muerte del menor.

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3: Claro, 6:45, temperatura actual en Piedras Negras, 31 grados.
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5: Las autoridades investigan el hallazgo de restos óseos en el mismo arroyo donde días atrás se habían encontrado otros fragmentos. El coordinador de Ministerios Públicos, Rogelio Gómez Rodríguez, indicó que se analiza si estos nuevos restos pertenecen a la misma persona localizada el pasado viernes.
6: Sí, se tomó conocimiento sobre un reporte generado sobre el hallazgo de restos óseos en el bordo de la Defensa Norte, en donde luego de que la Agencia de Investigación Criminal, en compañía de personal de servicios periciales, acude al lugar y hace el levantamiento al menos de dos restos óseos, a simple vista o se observa una posible, lo que es una mandíbula. Sin embargo, bueno, hay que determinar primeramente que estos restos óseos pues pertenezcan, ¿verdad?, a una cuestión humana. Y en su momento, pues también dentro del dictamen de antropología que se va a solicitar, pues la temporalidad que pudiera tener este tipo de restos óseos. Una semana atrás se habían localizado ahí algunos restos. Posiblemente pueda tratarse del mismo cuerpo y pues bueno, esto es parte de en alcance a ese informe policial homologado que en su momento se realizó.
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5: El gobernador Manolo Jiménez Salinas dio arranque al programa En Villa Unión, en equipo le entramos. Aquí parte de su discurso de este día.
7: Nosotros partimos del sentir y pensar de nuestra gente. Nuestra Biblia para gobernar es el sentir y pensar de nuestra gente, y este gran equipo mejora, nos ayuda a tener ese contacto permanente y a traer sobre la mesa las principales necesidades de los 38 municipios de Coahuila. Así que muchas gracias y muchas felicidades a Mejora Coahuila por el gran trabajo que hacen. Le agradezco también a todo el equipo de seguridad que nos acompaña el día de hoy, a diferentes funcionarios estatales. Y bueno, hoy es un día muy especial. De entrada para Villa Unión, porque arrancamos estas obras, ya lo comentó Mario, son 26 millones de pesos más para Villa Unión, que prácticamente eso fue lo que nos costó la línea de agua, más o menos, 36. La línea de agua que hicimos, que luego la raza dice, no, pues ahora en el verano, pues sí salió agua, qué suerte. No. Hay trabajo detrás. Hay una planeación detrás. Esta obra, estos 36 millones de pesos que se invirtieron en el 2025, tuvieron como resultado que este verano, como lo dijo Mario, yo no estoy aquí permanentemente, entonces pues yo no traigo ese feeling, pero él lo comentó, después de muchos años, un verano donde el tema del agua no fue un gran problema. Puede ser que haya habido dos, tres cositas, pero en lo general funcionó mucho mejor de como venía funcionando, y eso se hizo porque ustedes nos...
5: Y Homero Amezcua Villarreal, presidente de la Unión Ganadera Regional de Coahuila, informó que la estación cuarentenaria de Ciudad Acuña cumplió con los requisitos necesarios para avanzar hacia la reapertura y recuperar el acceso al mercado estadounidense para la exportación de ganado en pie.
8: Es correcto, aquí en el estado de Coahuila contamos con la gran bendición de tener un gobernador como el ingeniero Manolo Jiménez, que pues está muy comprometido con el tema nuestro, con el sector ganadero. Nos apoya en casi todos los rubros de producciones, en todos los parámetros que nosotros medimos como ganaderos, como lo es reproducción con el programa de mejoramiento genético, en nutrición con el programa de suplemento alimenticio, en el sector de comercialización de nuestros animales para la reapertura de la exportación, la creación de nuevos centros de subastas, el proyecto integral de ganadería. Total, todos estos son complementos y son la postura de nuestro señor gobernador de seguir apoyando a los ganaderos del estado de Coahuila con mucho entusiasmo y en gran medida, ¿verdad?
9: Ingeniero, el tipo del evento de hoy.
5: Y esta noche se espera la mínima temperatura de 25 centígrados, mañana máxima se esperan los 38 grados, mínima 25. No hay posibilidades de lluvias hasta el jueves. El jueves sí hay algunas posibilidades de tormentas para Piedras Negras. Les espero mañana a las 6 de la tarde aquí en Vida Romántica 105.5 en NN Nuestras Noticias.

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